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1: Ubicado en la Amazonía ecuatoriana, el volcán Reventador es uno de los más activos del país. Desde su última gran erupción en 2002, ha mantenido una constante actividad, lanzando columnas de ceniza y lava incandescente que iluminan el cielo nocturno. Con una altitud de 3.562 metros sobre el nivel del mar, este volcán forma parte de la cordillera de los Andes, y su impresionante actividad lo convierte en un espectáculo natural que atrae tanto a científicos como a turistas. A pesar de su belleza, Reventador representa un peligro constante para las comunidades cercanas, que deben estar alertas ante sus erupciones. El nombre Reventador se debe a su frecuente actividad explosiva.
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7: La fiesta de las frutas y de las flores, celebrada cada febrero en Ambato, es uno de los festivales más importantes y conocidos de Ecuador. Este evento tiene un profundo significado, ya que nació como un símbolo de superación tras el devastador terremoto de 1949 que destruyó gran parte de la ciudad. El festival celebra la riqueza agrícola de la región, con desfiles de carros decorados con flores y frutas, música, danzas y tradiciones locales. Es una fiesta llena de color y alegría que no solo honra la tierra, sino también la resiliencia del pueblo ambateño. En el desfile principal, las carrozas, adornadas con frutas y flores, compiten por ser la más espectacular.
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9: Desde enero de 2026, el máximo cabecilla del grupo criminal Los Lobos, Wilmer Chavarría, alias Pipo, enfrenta un proceso penal en Estados Unidos, pero era reservado. Sin embargo, la jueza Marilyn Huff, de la Corte del Distrito Sur de California, dispuso la desclasificación del expediente y ahora se conoce que alias Pipo enfrenta cargos por conspiración internacional para distribuir cocaína y también por narcoterrorismo. Este último delito tiene una pena mínima de 20 años de prisión y puede llegar hasta cadena perpetua. Según los documentos desclasificados, Chavarría es acusado de traficar droga desde Ecuador, Colombia y otros lugares hacia Estados Unidos. El gobierno de ese país también busca decomisar los bienes derivados de esas actividades ilícitas. Wilmer Chavarría está preso en España. Fue detenido el 16 de noviembre de 2025 en Málaga, donde permanecía desde 2022, bajo la identidad falsa de

un colombiano y con un rostro modificado tras 7 cirugías plásticas. Al momento enfrenta 2 procesos de extradición. Estados Unidos hizo la solicitud, pero tuvo una primera negativa hace poco más de 2 meses. La Audiencia Nacional Española rechazó el pedido bajo el argumento de que le entregaron información imprecisa. Esta decisión aún puede ser apelada. Ecuador también requiere a alias Pipo para que cumpla una condena de 16 años de prisión por un triple asesinato ocurrido en 2010 durante un asalto a un banco. Y tiene una orden de prisión como posible autor intelectual del asesinato de Fernando Villavicencio. España sí autorizó su extradición a Ecuador, pero aún no se concreta.

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1: La Catedral de Ambato, con su imponente arquitectura moderna, es uno de los íconos más destacados de la ciudad. Su estructura, con una imponente torre y un diseño abierto, invita a los visitantes a admirar tanto su belleza interior como exterior. Su diseño único destaca por los impresionantes vitrales que adornan sus paredes, los cuales representan escenas religiosas que narran parte de la historia cristiana. Su construcción comenzó en el siglo XX y, con el paso de los años, se ha convertido en un referente de la fe y el arte en Ambato. Además, la catedral no solo es un centro de culto, sino también un lugar de encuentro cultural, donde los habitantes y turistas pueden disfrutar de su majestuosidad y aprender sobre la historia religiosa de la ciudad. No te pierdas esta impresionante obra de arte arquitectónica.
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1: El caso Progen en Ecuador tendrá un primer testimonio anticipado. Lo rendirá el 8 de octubre a las 2 de la tarde el ex técnico de Selec, Celso Sánchez. La diligencia se realizará por pedido del fiscal general encargado Carlos Alarcón, un mes después de que se revocara la orden de prisión preventiva del procesado y ahora testigo protegido. Por esta última condición, la audiencia será reservada y el testimonio solo lo podrán escuchar las defensas de los 31 procesados por el delito de peculado. Celso Sánchez fue uno de los técnicos de Selec que integró la comisión técnica que viajó a Estados Unidos el 20 de septiembre de 2024 para verificar los generadores ofertados por Progen. Según él y otros dos técnicos, constataron que los equipos eran usados y no cumplían las especificaciones contractuales, lo que fue advertido en un informe borrador que fue ignorado, porque finalmente el Estado pagó 104 millones de dólares por chatarra. No es la primera ocasión en que Celso Sánchez intenta cooperar con la fiscalía. En julio de 2025 entregó su computador y su teléfono a fin de ingresar al sistema de protección a víctimas y testigos. Luego se conoció que su computador no encendió y su pedido de protección se concretó con Alarcón.

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1: Aunque la palma de cera es más conocida en Colombia, Ecuador también alberga estos majestuosos árboles que pueden alcanzar hasta 60 metros de altura. Esta especie, considerada la palma más alta del mundo, se encuentra en bosques nublados de la región andina, especialmente en la provincia de Carchi. Su tronco delgado y su elegante copa la hacen un ícono del paisaje montañoso. Además, es fundamental para el ecosistema, ya que sirve de refugio y alimento para diversas especies, incluido el loro oreji amarillo, que depende de esta palma para sobrevivir. La palma de cera puede vivir más de 200 años. Lamentablemente, está en peligro debido a la deforestación y al uso de sus hojas en festividades religiosas, lo que ha llevado a iniciativas de conservación.
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1: La lista definitiva de candidatos al Consejo de Participación debía conocerse este 24 de septiembre, pero el tablero electoral tuvo cambios en las últimas horas. A menos de 2 meses de las elecciones, el TCE dejó fuera de la carrera a Sofía Almeida, en una sentencia que todavía debe quedar ejecutoriada. Aún están pendientes los recursos de aclaración y ampliación.
2: Vulnerando mis derechos de participación, vulnerando el derecho de la ciudadanía a elegir libremente a sus candidatos. No solamente han actuado arbitrariamente, sino que se han pasado los procedimientos.
1: La convocatoria recibió 309 postulaciones. En la primera calificación, el CNE admitió a 61 aspirantes y dejó fuera a 245. Desde entonces, las resoluciones de impugnaciones y reclamos dejan hasta el momento un listado de 66 candidatos. Entre los nombres que han quedado fuera de este proceso están el abogado del alcalde de Guayaquil, Ramiro García, el representante de los afiliados y jubilados del IES, Henry Llanes, la exconsejera Ivette Estupiñán y 3 de los actuales consejeros, David Rosero, Nicole Bonifaz y Piedad Cuarán.
3: Es lamentable que ellos hayan elegido a la medida a ciertas personalidades que en muchos de los casos, ¿qué experiencia tienen?
1: Para la presidenta del Observatorio de Control Ciudadano, Mónica Jaramillo, se ha vulnerado la seguridad jurídica para los candidatos admitidos.
4: Ha existido una doble revisión, también una incertidumbre a las postulaciones calificadas desde el 14 de agosto.
1: Quienes quedaron fuera señalan que los criterios para su descalificación no fueron técnicos, sino políticos. El CNE podrá publicar la nómina definitiva una vez que las sentencias del TCE queden ejecutoriadas.

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1: Estados Unidos y 14 países aliados en el continente firmaron una declaración conjunta para la defensa de la soberanía del hemisferio ante la amenaza de grupos considerados narcoterroristas. La reunión fue liderada por el presidente Donald Trump con los mandatarios de la coalición Escudo de las Américas, que coincidieron en Nueva York en la Asamblea General de la ONU. Según el Departamento de Estado de Estados Unidos, los presidentes se comprometieron a potenciar la cooperación económica, además la seguridad y respeto a la soberanía y autodeterminación de los estados. Los 15 países intercambiarán información de inteligencia, facilitarán el acceso a tecnología y operaciones contra 24 organizaciones consideradas por el Pentágono como terroristas, entre ellas 4 de Ecuador: los Lobos, los Choneros, Chone Killers y los Tiguerones. En ese marco, el presidente Daniel Noboa se reunió con la delegada de Estados Unidos para el Escudo de las Américas, Kristi Noem, quien ratificó el apoyo del Comando Sur para las operaciones contra los grupos armados organizados en Ecuador.
2: Trabajando con la policía para asegurarnos que estamos protegiendo las fronteras para detener el tráfico de drogas y cocaína, sino también llevar a esos criminales ante la justicia, para que la gente de Ecuador y Estados Unidos no tengan que sufrir nunca más su crueldad.
1: Esta semana se han intensificado las operaciones conjuntas en tierra entre Estados Unidos y las Fuerzas Armadas ecuatorianas. Ayer dieron de baja a un objetivo militar, alias Charlie, vinculado al Frente Colombiano Oliver Sinisterra y al cártel mexicano Jalisco Nueva Generación. Y este jueves, militares estadounidenses participaron en un operativo con la policía para detener a otros integrantes de esta misma organización criminal en Guayaquil.

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1: Informes de inteligencia que fueron revelados febrero de este año dieron cuenta de que el cartel mexicano Jalisco Nueva Generación registra actividades de narcotráfico en Ecuador desde 2014 y se consolidó en 2022 en alianza con el grupo de delincuencia organizada Los Lobos. Pero esta madrugada, un operativo realizado por el bloque de seguridad y fuerzas norteamericanas puso en evidencia que un brazo directo del cartel mexicano se había establecido en territorio nacional, sin ningún tipo de intermediario. Se detuvo al cabecilla, quien tenía el contacto directo con México.
2: La organización completa fue desarticulada, un brazo del cartel Jalisco Nueva Generación que estaba acá. Hemos logrado con esta investigación y esta operación en conjunto desarticular a toda la estructura. Un grupo de ellos va a ser trasladado a la cárcel del encuentro. Eso es parte, ya lo habíamos conversado, por el nivel de riesgo, el nivel de peligrosidad.
1: El ministro del Interior detalló cómo preparaban la droga en Ecuador para luego ser llevada principalmente a Estados Unidos, Centroamérica y Europa.
2: La droga venía desde Colombia, ellos se encargaban de transportar la droga desde Colombia hasta los sitios donde la ocultaban aquí en Ecuador, hasta el momento de contaminar los contenedores. No necesariamente eran los puertos, sino también empresas, fincas.
1: Las autoridades ecuatorianas no descartan que debido a que su red de narcotráfico involucra territorio estadounidense, esa nación solicite la extradición de los detenidos en los próximos días. Un informe publicado por el Departamento del Tesoro de Estados Unidos confirma que desde el 2015 le seguían la pista a Jalisco Nueva Generación. Desde entonces identificaron que Los Lobos prestaban servicios de seguridad al cartel mexicano, en apoyo a los esfuerzos de dicha organización por controlar las rutas de tráfico de cocaína en la ciudad portuaria ecuatoriana de Guayaquil. De acuerdo con el mismo Departamento del Tesoro, el cartel Jalisco Nueva Generación es uno de los más poderosos del mundo, un estatus que alcanzaron desde la violencia y corrupción. La DEA rastrea sus orígenes desde el 2011 y hoy tienen a sus criminales en 40 países.

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1: Desde enero de 2026, el máximo cabecilla del grupo criminal Los Lobos, Wilmer Chavarría, alias Pipo, enfrenta un proceso penal en Estados Unidos, pero era reservado. Sin embargo, la jueza Marilyn Huff, de la Corte del Distrito Sur de California, dispuso la desclasificación del expediente y ahora se conoce que alias Pipo enfrenta cargos por conspiración internacional para distribuir cocaína y también por narcoterrorismo. Este último delito tiene una pena mínima de 20 años de prisión y puede llegar hasta cadena perpetua. Según los documentos desclasificados, Chavarría es acusado de traficar droga desde Ecuador, Colombia y otros lugares hacia Estados Unidos. El gobierno de ese país también busca decomisar los bienes derivados de esas actividades ilícitas. Wilmer Chavarría está preso en España. Fue detenido el 16 de noviembre de 2025 en Málaga, donde permanecía desde 2022, bajo la identidad falsa de un colombiano y con un rostro modificado tras 7 cirugías plásticas. Al momento enfrenta 2 procesos de extradición. Estados Unidos hizo la solicitud, pero tuvo una primera negativa hace poco más de 2 meses. La Audiencia Nacional Española rechazó el pedido bajo el argumento de que le entregaron información imprecisa. Esta decisión aún puede ser apelada. Ecuador también requiere a alias Pipo para que cumpla una condena de 16 años de prisión por un triple asesinato ocurrido en 2010 durante un asalto a un banco. Y tiene una orden de prisión como posible autor intelectual del asesinato de Fernando Villavicencio. España sí autorizó su extradición a Ecuador, pero aún no se concreta.

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1: El caso Progen en Ecuador tendrá un primer testimonio anticipado. Lo rendirá el 8 de octubre a las 2 de la tarde el ex técnico de Selec, Celso Sánchez. La diligencia se realizará por pedido del fiscal general encargado Carlos Alarcón, un mes después de que se revocara la orden de prisión preventiva del procesado y ahora testigo protegido. Por esta última condición, la audiencia será reservada y el testimonio solo lo podrán escuchar las defensas de los 31 procesados por el delito de peculado. Celso Sánchez fue uno de los técnicos de Selec que integró la comisión técnica que viajó a Estados Unidos el 20 de septiembre de 2024 para verificar los generadores ofertados por Progen. Según él y otros dos técnicos, constataron que los equipos eran usados y no cumplían las especificaciones contractuales, lo que fue advertido en un informe borrador que fue ignorado, porque finalmente el Estado pagó 104 millones de dólares por chatarra. No es la primera ocasión en que Celso Sánchez intenta cooperar con la fiscalía. En julio de 2025 entregó su computador y su teléfono a fin de ingresar al sistema de protección a víctimas y testigos. Luego se conoció que su computador no encendió y su pedido de protección se concretó con Alarcón.

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1: La lista definitiva de candidatos al Consejo de Participación debía conocerse este 24 de septiembre, pero el tablero electoral tuvo cambios en las últimas horas. A menos de 2 meses de las elecciones, el TCE dejó fuera de la carrera a Sofía Almeida, en una sentencia que todavía debe quedar ejecutoriada. Aún están pendientes los recursos de aclaración y ampliación.
2: Vulnerando mis derechos de participación, vulnerando el derecho de la ciudadanía a elegir libremente a sus candidatos. No solamente han actuado arbitrariamente, sino que se han pasado los procedimientos.
1: La convocatoria recibió 309 postulaciones. En la primera calificación, el CNE admitió a 61 aspirantes y dejó fuera a 245. Desde entonces, las resoluciones de impugnaciones y reclamos dejan hasta el momento un listado de 66 candidatos. Entre los nombres que han quedado fuera de este proceso están el abogado del alcalde de Guayaquil, Ramiro García, el representante de los afiliados y jubilados del IES, Henry Llanes, la exconsejera Ivette Estupiñán y 3 de los actuales consejeros, David Rosero, Nicole Bonifaz y Piedad Cuarán.
3: Es lamentable que ellos hayan elegido a la medida a ciertas personalidades que en muchos de los casos, ¿qué experiencia tienen?
1: Para la presidenta del Observatorio de Control Ciudadano, Mónica Jaramillo, se ha vulnerado la seguridad jurídica para los candidatos admitidos.
4: Ha existido una doble revisión, también una incertidumbre a las postulaciones calificadas desde el 14 de agosto.
1: Quienes quedaron fuera señalan que los criterios para su descalificación no fueron técnicos, sino políticos. El CNE podrá publicar la nómina definitiva una vez que las sentencias del TCE queden ejecutoriadas.
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6: El Jardín Botánico Atocha La Liria es un verdadero tesoro natural en Ambato. Este espacio combina biodiversidad y patrimonio histórico, ofreciendo a los visitantes un recorrido entre árboles centenarios, especies nativas y jardines cuidadosamente diseñados. Es un refugio ideal para quienes buscan tranquilidad y contacto con la naturaleza sin salir de la ciudad. Además de su riqueza botánica, el lugar alberga la antigua casona de la Hacienda La Liria, que hoy funciona como un museo donde se exhiben objetos históricos y documentos que narran el pasado de la región. Sus senderos invitan a caminar entre bosques, estanques y áreas de descanso que hacen del jardín un destino perfecto para la educación ambiental y el esparcimiento.
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1: Estados Unidos y 14 países aliados en el continente firmaron una declaración conjunta para la defensa de la soberanía del hemisferio ante la amenaza de grupos considerados narcoterroristas. La reunión fue liderada por el presidente Donald Trump con los mandatarios de la coalición Escudo de las Américas, que coincidieron en Nueva York en la Asamblea General de la ONU. Según el Departamento de Estado de Estados Unidos, los presidentes se comprometieron a potenciar la cooperación económica, además la seguridad y respeto a la soberanía y autodeterminación de los estados. Los 15 países intercambiarán información de inteligencia, facilitarán el acceso a tecnología y operaciones contra 24 organizaciones consideradas por el Pentágono como terroristas, entre ellas 4 de Ecuador, los Lobos, los Choneros, Chone Killers y los Tiguerones. En ese marco, el presidente Daniel Noboa se reunió con la delegada de Estados Unidos para el Escudo de las Américas, Christine Noem, quien ratificó el apoyo del Comando Sur para las operaciones contra los grupos armados organizados en Ecuador.
2: Trabajando con la policía para asegurarnos que estamos protegiendo las fronteras para detener el tráfico de drogas y cocaína, sino también llevar a esos criminales ante la justicia, para que la gente de Ecuador y Estados Unidos no tengan que sufrir nunca más su crueldad.
1: Esta semana se han intensificado las operaciones conjuntas en tierra entre Estados Unidos y las Fuerzas Armadas ecuatorianas. Ayer dieron de baja a un objetivo militar, alias Charlie, vinculado al Frente Colombiano Oliver Sinisterra y al cártel mexicano Jalisco Nueva Generación. Y este jueves, militares estadounidenses participaron en un operativo con la policía para detener a otros integrantes de esta misma organización criminal en Guayaquil.

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1: Un juez federal de Estados Unidos ordenó restablecer de inmediato el acceso de CNN, MS Now y Político a la Casa Blanca, después de que el presidente Donald Trump, a inicios de semana, vetó estos medios de las instalaciones oficiales. El juez cuestionó el argumento de la administración de que la medida respondía a motivos de seguridad nacional. Además, consideró que se adoptó sin el debido proceso y que posiblemente tiene visos de inconstitucionalidad. Los medios afectados sostienen que el veto constituyó una represalia por sus coberturas y una vulneración de la libertad de prensa. Esto generó que otras cadenas del pool de medios que cubren noticias de la Casa Blanca se solidaricen y se retiren también. El abogado del Departamento de Justicia, Michael Delchik, sostuvo ante el tribunal que el acceso a la Casa Blanca es un privilegio, no un derecho, y que el presidente tiene plena facultad para restringirlo. Ante esto, el gobierno de Trump mantuvo la exclusión, pero los medios insistieron, pidieron una audiencia de emergencia para que se cumpla la orden judicial e intentaron acceder a la Casa Blanca 3 veces esta mañana. A las 6, a las 8 y a las 9. Very happy to be getting back to work. Finalmente, cerca del mediodía, CNN reportaba en directo que sus periodistas pudieron entrar nuevamente y restablecer sus transmisiones desde la Casa Blanca. Así también los de MS Now y Político.

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6:44 de la mañana. Muy buenos días. Así vamos abriendo este viernes, ya marcando 25 de septiembre de este 2026. Buenos días. Momento de abrir la cortina y decir buenos días, planeta. Estamos listos para afrontar este fin de semana. Ahí escuchándolo junto a los hombres G, Enanitos Verdes. Haciendo este clásico, Devuélveme a mi chica. Ahí, señores, en una versión en vivo. Así nosotros vamos iniciando tu mañana a través del Rake, en tu morning show de cada mañana. Así que ustedes comienzan a enviarme todos sus mensajes a través del 0999-889-889. Me comienzan a detallar cómo va comenzando tu mañana. Toda la buena música de rumba. Nosotros con toda esa buena actitud, afrontando un viernes más. Muy buenos días.

0: 6 de la mañana con 59 minutos, ya sonando Aria Vega junto a Ryan Castro, haciendo este chévere en la mañana de este viernes, 25 de septiembre de este 2026. Comienzan a llegarnos todos sus mensajes, ¿qué nos dice la gente?
1: Buenos días, Radio Rumba. Un saludito muy especial para mi papi Shogani, para mi mamá Tete, y para mis primos Dylan y Leo, y para mi hermano Ian Jair, de parte de Axel Gael, que nos estamos dirigiendo a la Unidad Educativa Guayaquil. ¿Me puedes complacer con la canción Las Sin Sentimientos? Chao, chiquito frío, que tengas un buen día.
0: Para ti también, que tengas un bonito viernes. Ahí con nosotros, Axel Gael junto a Lian Jair. Está saludando también a sus primos en esta mañana, ya dirigiéndose a su unidad educativa Guayaquil. Que les vaya súper bien. ¿Qué canción nos está solicitando? ¿Las Sin Sentimientos? Claro que sí. Más mensajes por aquí a través del WhatsApp de la radio.
2: Buenos días, Radio Rumbo. Soy Matías, que estoy dirigiendo la unidad educativa Ambato. ¿Me podrías complacer con la canción Ay, ay, ay, ay, ay, ay, de Papaya Dada? Gracias, chao, chaito, chao. Que tengas un buen día.
0: Para ti también, Matías, que tengas un bendecido viernes. Ay, señores, comienzan a enviarnos sus mensajes en compañía de la buena rumba, dirigiéndose a su unidad educativa Ambato. Que te vaya súper bien. ¿Qué canción nos está solicitando? Ay, ay, ay, de Papaya Dada. Vamos con todas sus canciones.

0: 7:03, y antes de irnos a la pausa, nos siguen llegando más audios. Por acá está con nosotros Vicky, buenos días, amor. Nuestra Peque también enganchada a la señal de 88.9. ¿Qué canción nos está saludando? Nos está pidiendo. Ella se está dirigiendo a su escuelita Santo Domingo de Guzmán. Que te vaya súper bien, Vicky.
1: Bueno, sal de ahí.
0: La canción Believer, sal. Lista para sonar.
1: Déjame.
0: Así que ustedes me siguen enviando sus mensajes a través del 0999 889 889.

0: 7:05, estoy sonando Talento Ecuatoriano junto a Papaya Dala, el Espiritual, haciendo este ay, ay, ay. ¿Qué nos dicen por acá a través de sus mensajes? La gente muy activa, señores, en esta mañana de viernes, siendo exactamente las 7:05.
1: Buenos días, Radio Rumba. Soy Bianca, me estoy dirigiendo a la Unidad Educativa Santo Domingo de Guzmán. ¿Me podría complacer con la canción As It Was? Chau, chaito, chao, que tengas un buen día.
0: Para ti también, mi amor, que tengas un bonito viernes. Bianca ahí con nosotros, ya dirigiéndose a su Unidad Educativa Santo Domingo de Guzmán. Que te vaya súper bien, Pequi. ¿A qué canción nos está solicitando? Ay, un was nos dice. Voy con tu canción a buscarla rápidamente. ¡Ay, señores! Así nos van enviando sus mensajes a través del WhatsApp de la radio al 0999-889-889. Así que ya regreso con los principales titulares. ¿Cómo se encuentran las noticias en el mundo, el país? Y en la ciudad te lo resumo así en instantes. Así que ustedes no se desconecten, apenas nada más vamos iniciando en este break de día viernes.

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0: 88 9 88 9. ¿Qué nos dice la gente? ¿Cómo se encuentra en esta mañana?
1: Hola James, te quiero decir que por favor me puedes poner la canción de Coqueta de Grupo Frontera, por favor. Me estoy dirigiendo al Pío 10. Chau, chaito, chao.
0: Chau, chaito. Así van interactuando con nosotros a través del WhatsApp de la radio. ¿A qué canción nos está solicitando Coqueta de Grupo Frontera? Voy con tu canción. Ya dirigiéndose a su escuela, San Pío 10. Que te vaya súper bien.

7 de la mañana con 15 minutos. Así avanzamos en tu mañana. En este super viernes. Fin de semana a través de la señal rumbera. Más mensajes por acá. El 4756 nos dicen: hola amigos de Radio Rumba, soy Gaby. Por favor, ¿le puedes enviar un saludo a mi esposito Santi? Ya que te estamos escuchando camino al trabajo. Y dile que lo amo y que es mi fortaleza. Y que tenga un bendecido día, por favor. Ay, señores, qué mensajes que nos van enviando en este super viernes. Ahí te están saludando, Santi. Te está diciendo Gaby que eres el motorcito de su vida. Ay, señores del amor. Me van llegando más mensajes, más audios a través del 0999.

0: De la canción de Michael Jackson, Thriller, Chavito Frío, Soy en el Santo. Chao.
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2: 7:16 a.m. Ahí está con nosotros Rafa. Buenos días, Peque. Ya dirigiéndose a su unidad Santo Domingo de Guzmán. Señores, ¿qué canción nos está solicitando? Algo de Michael Jackson con Thriller. Voy con tu canción, Rafa. Que tengas un bonito viernes.

0: 7 de la mañana con 18 minutos. Así los vamos acompañando con toda esa buena onda. Actitud de día viernes en este fin de semana. Habían solicitado algo junto al Grupo Frontera y Fuerza Régida, haciendo este Coqueta.
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0: Es momento también de contarles cómo están las principales noticias a esta hora de la mañana. El estar informado siempre es importante. ¿Cómo se encuentra el mundo? En tanto que el presidente de la República, Daniel Noboa, mantuvo una reunión bilateral con su homólogo de Ucrania, Volodymyr Zelensky, durante la Asamblea General de las Naciones Unidas en New York, detallando que me reuní con el presidente de Ecuador. Espero que podamos continuar nuestro diálogo bilateral. Con mayor detalle, escribió Zelensky, es que el acercamiento fue relevante por el énfasis que ambos gobiernos han colocado en la seguridad. Más información en esta mañana a través de 88.9. ¿Cómo se encuentra el país? En tanto que con 88 votos la Asamblea Nacional aprobó la ley de aviación civil. Es que el oficialismo sostuvo que se abre el país a las puertas de la conectividad con el mundo, donde buscan fomentar el turismo y la generación de empleo en Ecuador. Se abre la posibilidad de que empresas privadas participen en la coadministración de terminales aéreas en situaciones especiales favorables para el Estado. Qué buena cosa. Momento también de detallarles cómo se encuentra la información en la ciudad. En tanto que cada 26 de septiembre las instituciones educativas conmemoran el Día de la Bandera Nacional con actos cívicos en los que los estudiantes participan en la tradicional juramento a la bandera. Esta ceremonia constituye uno de los momentos más significativos de la formación porque permite expresar respeto hacia uno de los principales símbolos patrios y fortalecer valores como la identidad nacional y responsabilidad y el respeto y el compromiso ciudadano. Sin duda que esto es una tradición que marca historia. Así que muchos estudiantes hoy estarán jurando a la bandera con respeto y honor. Hasta ahí nada más las principales noticias a través de 88.9. Nosotros avanzamos en tu mañana. Me habían solicitado algo junto a Michael Jackson.

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1: 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Buenos días, Caimito. Soy Sofía. ¿Me puedes poner la canción Mundo de Caramelos? Y un saludo para mis tíos, están muy lejos. Chau, chaito, capibara.

7 de la mañana con 21 minutos y avanzamos en tu mañana. Ahí estábamos escuchando un audio del 8410 junto a Sofi, bien compañía de la buena rumba, ya dirigiéndose a su unidad educativa. Qué buena cosa, se van interactuando con nosotros. ¿Qué canción nos había solicitado? Algo de Lara Campos con El Mundo de Caramelos.

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1: Así nos van enviando sus audios los peques. Muy buenos días, Luciana. Ahí en compañía del 88.9. ¿Qué canción nos está solicitando? El mundo de los caramelos. Ya la puse, mi amor, hace minutos nada más. Ahí dirigiéndose con toda la buena rumba a su escaluta Sebi. Que te vaya súper bien, Luciana, en esta mañana de viernes. Por acá nos dicen de Postdata: buenos días, James, escuchándote a diario como siempre. Muchas gracias. Más mensajes por aquí. Del 7635 nos dicen: hola, Radio Rumba, muy buenos días. ¿Cómo estás? Súper bien. Por favor, ¿me puedes ayudar con un saludo para Mati y Dome? Y papá Javier, que les vaya súper bien. Y que son los niños más guapos e inteligentes. Que son los mellizos más lindos de mamá. Y diles que los amo mucho y que les vaya bien en su último día de escuelita en la unidad educativa Oxford. Así nos van enviando sus mensajes a través del WhatsApp de la radio. Buenos días.
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1: Así que ya regreso, señores.
2: A mí me encanta, me enloquece, pero me contigo.
1: Con el dato curioso. Ay, señores, el dato curioso.
2: Sé que te encanta, te enloquece.
1: Esta mañana de viernes. Hoy también tengo una entrevista de lujo.
2: Sé que te encanta.
1: Ya les voy a estar detallando de quién se trata. Así que tienen que estar atentos a toda la programación de 88.9. ¡Feliz viernes!
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0: lindo Ecuador.
1: Ambato es un paraíso para los amantes de la gastronomía ecuatoriana y uno de sus platos más emblemáticos es el yapingacho ambateño. Este delicioso platillo tiene como base las tortillas de papa, que se rellenan con queso y se sirven con chorizo ambateño, conocido por su sabor único. Además, el yapingacho se acompaña con dos huevos fritos, aguacate en rodajas y una mezcla de ensaladas de remolacha y lechuga. Es una receta que refleja la riqueza culinaria de la sierra ecuatoriana. Este platillo no solo es sabroso, sino también parte de la tradición ambateña, presente en celebraciones y en los hogares. Disfrutar del yapingacho ambateño es una manera de conocer y saborear la auténtica esencia de Ambato. Es un festín de sabor que no te puedes perder.
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0: 7 de la mañana con 47 minutos. Ya ahí sonando un clásico, señores, junto a Josy Esteban. Vico sí haciendo este Blanca. Ese es su nombre. Y siguen llegando más comunicaciones a través del WhatsApp de la radio. ¿Qué nos dicen por acá?
1: Bueno, sé muy bien que me aprecia.
2: Muy buenos días, amigos del Morning Show. Les saluda el oyente más fiel de la rumba acá en el centro del país. Saludo cordial para usted, joven James, y para toda la audiencia. Por favor, si nos puede programar la canción Grace de John Travolta. Éxitos y actitud 100% positiva siempre.
0: 5021, ¿cómo estamos? Javi Colcha, buenos días. La quiero. Reportándose ya desde la ciudad de Riobamba. Buenos días, Riobamba, ¿cómo estamos? ¿Qué canción nos está solicitando Grace por acá de John Travolta? Qué clásico, señores. Claro que sí, vamos ingresándolos en este playlist, señores, de fin de semana, ya en viernes 25 de septiembre de este 2026. Más mensajes por acá. Del 5119 nos dice: muy buenos días, Radio Rumba, por favor, ¿me pueden complacer con la canción CDH de Cafón? Claro que sí. Atentamente, Tiberio Cajas nos dice por acá. ¿Cómo estamos, Tiberio? Buenos días. Vamos en busca de tu canción. Sigue interactuando con nosotros a través del 0999-889-889. Sin duda que se viene un concierto este fin de semana junto a un artista. Espectacular, diría yo. Algo de talento ecuatoriano se viene para este fin de semana en Beer Garden.

0: Buenos días, Rey. Te saluda Zoe Villacreces desde Quizapincha. Un saludo para mi abuelito Fabián, que está en, que hoy es su cumpleaños. Chao, bendiciones. ¿Me puedes complacer con la canción Mundo de Caramelos? Chao, gracias, bendiciones.
1: Ahora soy feliz. 7 de la mañana con 51 minutos. Ya está sonando Vedder, el musicólogo, haciendo este Ya Estoy Bien. Ay, señores, la buena salsita en esta mañana de rumba. Estará por aquí el fin de semana en la ciudad de Ambato, exactamente en Beer Garden. Ah, están interactuando con nosotros del 3262, con nosotros Zoe Villacrés. ¿Cómo estamos, Zoe? Escuchándonos fuertemente desde Quizapincha. Un fuerte abrazo. Está enviando un saludo muy especial para su abuelito Fabián, que hoy está cumpliendo años. No nos detalla cuántos años, pero Fabián, si me estás escuchando, que tengas un hermoso y bendecido cumpleaños. Y que viva el cumpleañero, por favor. ¿Qué canción nos está solicitando el mundo de caramelo, Zoe? Ya la puse, mi amor. Otra canción, sin duda. Siguen enviándonos sus mensajes. El 0785, que nos dicen: buenos días, Radio Rumba. Por favor, un saludo para Mati Chicaiza, Milton Chicaiza y la doña Lili. Diles que les vaya súper bien. Y por favor, la canción Manos de Tijera de Gillo Sarante. Si van programando todas sus canciones a través del WhatsApp de la radio al 0999 889 889. Me habían solicitado esa salsita.

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8:11, ya sonando, señores, los reyes del vallenato. Talento ecuatoriano, sello 593 en esta mañana de viernes, haciendo este No Vuelvas. Sin duda, una de las canciones que se ha convertido en una de las favoritas en todas las programaciones de 88.9. ¡Qué buena cosa! ¡Ay, el vallenatico! Nos siguen llegando más mensajes a través del WhatsApp de la radio. ¿Qué nos dice la gente? ¿Cómo se encuentra? Comienza a aclararse el día, señores. Después de una mañana un poco fría, comienza a salir el sol. Ay, el astro sol, que nos llena de buena vibra. 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Espectacular, todo al 100. Así que ustedes siguen interactuando conmigo a través del 0999-889-889. ¡Feliz viernes! Sí, señores, viernes en la señal de Rumba.

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8 de la mañana con 36 minutos. Así vamos de regreso a través de Rumba. ¿Qué pasó por ahí? Un gallito al aire. Por tu nombre. Nos siguen llegando más mensajes a través del 0999 889 889. Me habían solicitado también algo junto a Micro TDH con la canción Cafuné. Voy en minutos con esa canción. Nos siguen llegando más mensajes. Por acá del 9083 nos dicen: buenos días, James. Por favor, ¿me puedes ayudar con la canción Yo te espero, de Pink Royce junto a María Becerra? Claro que sí. Aquí van sonando todas sus canciones. Más mensajes. Muchas gracias por la interacción, como cada mañana. Del 7738 nos dicen: buenos días, James. Bendiciones, por favor, ¿me ayudas con la canción de YouTube de David Guetta? A ver, vamos a buscar esta canción. Por acá nos pone 2-1. Voy en busca de tu canción. Atentamente, Rodrigo. ¿Cómo estamos, Rodri? Buenos días. Así que ya voy con la nota curiosa en esta mañana de viernes, fin de semana, a través de la señal de 88.9. Me habían solicitado esta canción hace minutos.

0: 8 de la mañana con 41 minutos. Y ahí sonando micro TDH haciendo este cafoné. Qué buena canción, señores. Con buen ritmo, nosotros nos vamos acompañando en este buen viernes desde la cabina de rumba. Y la pregunta de la mañana, señores: ¿a ustedes les gustan los vallenatos?
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0: Me siguen llegando más mensajes. Otorgas la calma. A través del 0999 889 889. ¿Te habían programado algo de esto? ¡Feliz viernes!

manera de sonar todas sus canciones en este buen viernes 25 de septiembre de este 2026. Nos siguen llegando más mensajes a través del WhatsApp de la radio. ¿Qué nos dicen por acá del 0219? Nos dice: al fin viernes, James. Muy buenos días. Buenos días. Ay, señores, el viernes tan esperado. Que tengan un feliz fin de semana, nos dicen por acá. Por favor, ¿me pueden ayudar con la canción de Víctor Manuel, Apiádate de mí? Claro que sí. Atentamente, Isabel. ¿Cómo estamos, Isa? Buenos días. En conexión de la rumba. En este viernes junto al break. Sí, señores, en tu morning show. Y momento de irnos con el dato curioso. Y esto sucedió aquí en Ecuador. En tanto que se observa un pez que parece caminar en el fondo del mar. Es que en un video viral en redes sociales muestran al pez murciélago de labios rojos, una especie endémica de Galápagos que vive sobre fondos arenosos. Este llamativo pez se encuentra en profundidades de entre 3 y 76 metros y alcanza hasta 40 centímetros de longitud. Después reseñan páginas especializadas. En tanto que registros muestran que por su cuerpo y sus aletas hacen que sea un nadador poco eficiente y usa otras técnicas para desplazarse. Por eso, en lugar de desplazarse nadando, utiliza sus aletas pectorales, modificadas como pequeñas patas para avanzar sobre la arena del fondo marino. Y su peculiar apariencia sin duda ha llamado la atención. Le estamos observando en este instante. Parece que como que caminara, como que tuviera pies. Pues sí, señores. Esta información se ha viralizado así rápidamente con el pez que parece caminar en el fondo del mar. Vaya qué especies. Siguen saliendo nuevas especies. El mundo y sus maravillas. Ahí ha estado el dato curioso en esta mañana a través del break. Me siguen llegando más mensajes a través del WhatsApp de la radio. Al 0999 889-889. Me habían solicitado algo junto a David Guetta.

8:51, sonando algo junto a Beder, el musicólogo, haciendo ese Me Descuidaste. Algo de lo que escucharán este fin de semana, señores, en Beer Garden. Vamos a estar por ahí, claro que sí, formando parte de ese gran

0: siguen llegando más mensajes a través del WhatsApp de la radio. Tenemos audios por acá. Vamos a escuchar qué nos dice la gente. ¿Cómo se encuentra en este fin de semana?
1: Muy buenos días, mi querido James. Un abrazo fuerte, excelente fin de semana para todos los radioescuchas de la mejor radio de aquí del centro de la ciudad. A full sintonía desde la Sucre y Espejo esquina, Lorena, tu fiel oyente, te saluda. Porfa, ponte salsita romántica. Ponte la canción nueva, esto de Mimos. No me acuerdo quién canta, pero un abrazo fuerte.
0: Muchas gracias. Así nos van enviando sus audios de diferentes puntos de la ciudad. ¿Cómo estamos, Lore? Buenos días. Escuchándonos a full volumen, nos dice exactamente desde la Sucre y Espejo en Farmacias Económicas. Muchas gracias. Ahí sonando la buena rumba de fin de semana. ¿Qué canción nos está solicitando? Algo de Mimos, nos dice por aquí. Tenemos en lista, señores, algo también para sonar junto a Víctor Manuel.

más mensajes, muy activa la gente. Gracias por estar enviándonos sus mensajes, sus notas de audio. Del 7821, no sé, buenos días, amigo James. Me encanta tu programa, dice. Pone música que no son frecuentes, como en las otras radios, nos dicen. Ay, muchas gracias. Por favor, ¿me puedes ayudar con la canción de Bruno Mars? Houston Way, voy en busca de tu canción. Atentamente, Sandy Ortiz. ¿Cómo estamos, Sandy? Buenos días.

0: 8:59, ya sonando la buena salsita. ¡Ay, señores! Junto al maestro Víctor Manuel haciendo este Apiádate de mí. Me siguen llegando más comunicaciones, muchas gracias. Y antes de irnos a la pausa, del 1496 nos dicen: hola Radio Rumba, muy buenos días. Por favor, ¿me ayudas con la salsita? La canción Tu Fidelidad de Hansel Camacho. Saludos, Javi, desde la capital de los ecuatorianos. ¿Cómo estamos, Javi? Buenos días. Escuchándonos a través de la señal de www.fmrumba.com. Así sonamos en todo el mundo. Con mucho sabor en esta mañana. Tenemos más audios. ¿Qué nos dicen?
1: Un feliz viernes a mi radio rumba favorito y a ti, Jaimito. Puedes poner música del grupo Cava. El tema La Calle de la Sirena, por fin. Salud, salud, Eve de Salcedo.
0: Así se van reportando, señores, exactamente desde el punto de Salcedo. ¿Cómo estamos, Eve? Buenos días. ¿Qué canción nos está solicitando en este fin de semana? La Calle de las Sirenas junto a Cava. Voy en busca de tu canción. Así que ustedes siguen interactuando conmigo a través del 0999-889-889. Me habían solicitado algo de esto junto a Nene Malo. Amigos con derecho.

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9 de la mañana con 9 minutos, ya sonando los hombres G junto a Rey, haciendo este Marta tiene un marcapaso. Va llegando más mensajes a través del WhatsApp de la radio, muchas gracias. Momento también de detallarles cómo está la información en tendencia. De tanto que para los amantes del buen cine, las buenas pelis, Avengers Endgame, Encore tendrá un material inédito junto a Doomsday. Tanto que el multiverso de Marvel vuelve a los cines de Ecuador. Llega a la pantalla grande Avengers Endgame Encore, una reedición especial de la taquillera entrega que incluye 4 minutos de material inédito, algo que nunca se vio. Avengers Endgame. La razón para volver a verla trae ahora una introducción exclusiva y nuevas escenas post créditos de los hermanos Russo que conectan directamente con la esperadísima Avengers Doomsday, donde veremos el regreso de Robin Downey Jr., pero esta vez no como Iron Man, sino como el Doctor Doom. Y pues sí, señores, esto es la parte de la saga que está tan siendo esperada por todos los seguidores de Marvel, incluyo, señores, buen material. La expectativa que está generando esto en redes sociales es algo impresionante. Así que se viene Avengers Endgame Encore, donde tendrá un material inédito junto a Doomsday. Más información en tendencia. En tanto que se detallaba que Selena Gómez no atraviesa una crisis matrimonial, es que en un video de Selena Gómez llorando volvió a hacerse viral, y esta vez acompañado de rumores sobre una supuesta infidelidad de su esposo Benny Blanco. Pero sin embargo, las imágenes corresponden a enero del 2025 y fueron grabadas cuando la cantante habló sobre las deportaciones en Estados Unidos. Pues sí, señores, muchos rumoraban, los medios internacionales decían que Selena Gómez no estaba pasando un momento agradable en su relación. Pues no, señores, todo con tranquilidad, disfrutando de su matrimonio junto al cantante Benny Blanco. Y ahí ha estado la información en tendencia en esta mañana a través de 88.9. Más mensajes a través del WhatsApp de la radio. ¿Qué nos dicen por acá? Del 3312 nos dicen: buenos días, Radio Rumba. Por favor, ¿me pueden ayudar con la salsa si quieres de chiquito también? Ay, ¿qué salsita es esta? Me detallan bien el dato, por favor. Feliz fin de semana, nos dicen por acá. Me siguen llegando más comunicaciones a través del 0999-889-889. Me van detallando cómo va su viernes. ¿Qué onda, guacho?

0: la mañana con 14 minutos. Ahí sonando la T y la M junto a J Balvin, haciendo este Qué Ironía. De momento también, señores, de contarles que hoy tenemos una entrevista así de lujo junto a el Fabio, el Pues, que llega en nombre de Ecuador a la escena urbana desde Estados Unidos. Así que vamos a saludar con él en esta mañana a través de 88.9. ¿Cómo estamos, mi hermanito? Buenos días, bienvenido.
1: ¿Qué tal? ¿Cómo están? Aquí gustoso de compartir una mañana con ustedes.
0: Qué bien, mi hermano, recibirte aquí en la cabina de 88.9.
1: Sí, muy gustoso estar aquí con ustedes compartiendo esta mañana.
0: Qué chévere, mi hermano. Así que vamos a arrancar esta entrevista. Lo que nos llama la atención es cómo fue la creación de tu nombre, el Fabio Pues. ¿Qué encierra este nombre, mi hermanito?
1: Bueno, el proyecto El Fabio Pues nace realmente por un juego de palabras, una coincidencia con una persona, una ex persona en mi vida, pero nada, me gustó y pues nos quedamos así con ese alter ego.
0: ¿Alguna persona especial que catapultó este nombre, mi hermanito?
1: ¿Qué te cuento? Dejémoslo como en un juego de palabras.
0: ¡Ay, señores! Lo pusimos en jaque mate a el Fabio Pues. Qué buena cosa tenerte aquí en la cabina de Rumba. Vamos a detallar un poco. ¿Cómo inicia la creación de este himno titulado En Nombre de Ecuador? Cuéntanos un poquito.
1: Mira, qué linda palabra que acabaste de ocupar, el himno. Créeme que la producción de la canción Ecuador nace de una manera muy híbrida entre Miami y Ecuador, rescatando bastante la identidad del ecuatorianismo, pero también tocando la nostalgia de las personas que estamos afuera. Entonces, nace de una manera muy orgánica, de una manera muy, muy sistemática también con el productor, así que muy gustosos de lo que está por venir.
0: ¡Qué chévere! Estábamos revisando un poco la información en donde detalla que esta canción encierra raíces, identidad y conexión con el país de eje central en su nueva propuesta musical. Así que con este tema nosotros estamos diciendo Ecuador para arriba.
1: Es lo que nosotros y todo el equipo de trabajo estamos tratando de poner a este tema en el mainstream acá en Estados Unidos, así que estamos muy gustosos del producto que tenemos ahorita en las manos y la primicia que tienen ustedes en 88.5.
0: 88.9, mi hermanito. 88. Estamos llamando 9. De otro medio, pero aquí te estamos haciendo la entrevista en 88.9. En tanto también algo que me llama la atención.

0: Es que tú actualmente radicas fuera del país.
1: Sí, sí, sí. Yo me mudé de Ecuador hace 5 años. Estamos viviendo acá en Estados Unidos, exactamente en Florida. Entonces, desde aquí, para poner a hacer patria afuera y dejar la bandera de Ecuador en lo más alto.
0: Estamos viendo tu material, la portada del disco, algo espectacular. Se te ve a ti de fondo con la camiseta del 10 y sobre todo el escudo de Ecuador ahí en tu pecho. Sin duda que los ecuatorianos eso están caracterizados cuando salen fuera del país a hacer patria, Fabio.
1: Sí, totalmente. La portada fue diseñada por un gran diseñador gráfico en Ecuador. Realmente todo el trabajo de la canción Ecuador fue con artistas emergentes, artistas plásticos, artistas que realmente merecemos una oportunidad, y pues tenemos un producto 100% ecuatoriano lanzado acá para el mainstream acá en Estados Unidos.
0: Qué chévere, mi hermano. La pregunta que se viene, en sí esta canción, ¿cómo nació? ¿Fue alguna inspiración tuya? Dijiste tal vez, estoy lejos del Ecuador, vamos a hacer una canción para ello. ¿Cómo fue? Cuéntanos un poquito.
1: Créeme que la canción fue bastante orgánica en escribirla. Quise mostrar como que un poquito las ciudades de Ecuador: Quito, Guayaquil, Cuenca, Ibarra, Ambato, Loja, Santo Domingo. Entonces, en la canción pues tenemos varias menciones a estas bellas ciudades del Ecuador, y pues obviamente un poquito de fiesta, porque tú sabes que Ecuador siempre ha sido, para mí desde muy pequeño, Ecuador ha sido cumbia, ha sido fiesta, ha sido el acordeón, ha sido los tambores. Sabes, como que todo eso fue hecho en una amalgama, y pues le presenté la idea al productor. El productor, pues comenzamos a trabajar esa misma noche y la canción estuvo lista como que en una semana, ya con la postproducción y todo listo acá en la ciudad de Miami. Y pues ya tenemos Ecuador disponible en todas las plataformas digitales.
0: Qué chévere, mi hermano. Estamos escuchando la canción de fondo. Suena con un sonido así súper chévere, con cumbiecita, pero también con fiesta ahí. Como tú bien dices, claro, los ecuatorianos sí. Estamos reconocidos por donde vayamos nosotros, siempre hay fiesta.
1: Claro que sí, claro que sí. Es una canción que la pueden disfrutar igual a cualquier momento, en la mañana, en la tarde, en la noche, cuando estén de fiesta, cuando estén en la casita, así que está disponible igual en todas las plataformas digitales y la premisa aquí en 88.9.
0: Qué buena cosa, mi hermano, casi en la parte final. ¿Cómo te pueden ubicar en redes sociales, tanto en Instagram, TikTok y Facebook y en la plataforma de YouTube?
1: Claro que sí, me pueden encontrar como @elfabio, pues, Fabio con V, todo juntito, en Instagram, en TikTok, en el fanpage en Facebook, igualmente en Spotify, Apple Music, YouTube, donde ustedes pueden escuchar música, y está Ecuador disponible para que la puedan gozar, la puedan disfrutar y la puedan bailar con toda su familia.
0: Así que vayan a chequear todas sus redes sociales. El Fabio, pues, así todo unido en Instagram, Facebook y TikTok. Fabio, cuéntanos, ¿se viene algo para más adelante tal vez?
1: Sí, en este último trimestre del año tenemos varios shows acá en Estados Unidos. La gira de medios de este tema de Ecuador está bastante presente en este último trimestre, y para el próximo año tenemos sorpresitas. Junto al equipo de trabajo estamos haciendo fuerza para el primer featuring fuerte con un artista ecuatoriano, así que igual van a tener la primicia aquí en 88.9.
0: Muchas gracias, mi hermanito. Así estamos llegando a la parte final de esta entrevista, así que vamos a dejarlo con tu canción, pero preséntalos aquí en esta mañana a través de 88.9, sonando el Fabio, pues. Así que hazle a todos nuestros radioescuchas la invitación a escuchar esta gran canción.
1: Claro que sí, les invito a todos los radioescuchas de 88.9 que puedan disfrutar mi canción, que está lanzadita, recién salidita del horno, llamada Ecuador, disponible en todas las plataformas digitales y solamente aquí en 88.9.
0: Mi hermano, que tengas un genial y bendecido día. Muchas gracias por tu atención. Nos desconectamos.

Así estamos sonando casi en la parte final de este break, señores. Ahí estamos en una entrevista especial junto al Fabio Pues, donde se estaba detallando en qué encierra esta canción recién lanzadita nada más, con el tema titulado Ecuador. Varias cosas positivas sin duda, ahí dando espacio a los artistas ecuatorianos que residen en el extranjero. Y sin duda esta canción está súper bien, así que ya la vamos.

0: dar en rotación para que ustedes puedan percibirla, hacerla suya en toda la programación de rumba. Y hace minutos también me habían solicitado algo junto a Hansel Camacho, algo de salsita con la canción Tu Fidelidad. Nos siguen llegando más audios. ¿Cómo está la gente?
1: Buenos días, muy buenos días, mi amigo Rodri. Por favor, se me puede ayudar con la canción Cinco Noches de Paquito Guzmán, ya sabe, trabajando, ando con Uber. Bendiciones, Uber, lo mejor, Uber, bendiciones.
0: Del 44 al 66, ¿cómo estamos, Marcelo? Buenos días, muchas gracias por la sintonía. ¿Qué canción nos está solicitando las Cinco Noches de Paquito Guzmán? Ay, esas canciones de fin de semana. Trabajando en compañía de la buena rumba, la recomendación Uber, nos dice por acá. Así que ustedes siguen interactuando, me siguen enviando sus mensajes a través del 0999 889 889. Y hace minutos me habían solicitado algo de esto. Ay, señores, la salsita.

9:31, me habían solicitado esa canción junto a Hansel Camacho, haciendo este Tu Fidelidad, sonando con mucho sabor en esta mañana de fin de semana, marcando 25 de septiembre de este 2026. Y si hablamos de canciones para este fin de semana, me habían solicitado algo junto a Cava también, La Calle de las Sirenas, ahí reviviendo un clásico.

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0: cada mañana con 41 minutos y ahí sonando Ken Y junto a Nicky Jam, haciendo este como lo hacía yo. Qué buena canción. Siguen enviándonos sus mensajes a través del WhatsApp de la radio al 0999-889-889. Momento también de darles a conocer cómo está la información deportiva. Buenas noticias para la provincia. En tanto que Club Importador Alvarado avanza a las semifinales. Es que dan pelea por un nuevo título nacional al baloncesto. El quinteto del Club Importador Alvarado otra vez está entre los cuatro mejores equipos de básquet nacional. El equipo importador disputó los cuartos de final de la Liga Profesional de Baloncesto ante el Club de Piratas de Ibarra. Es que disputaron 5 juegos donde Importadora ganó 3. El último fue la noche del día miércoles en Ibarra, donde el equipo ambateño ganó por 84-59 para avanzar a las semifinales. En la siguiente etapa, Importador Alvarado se enfrentará a Zamora Raptors. Qué buena cosa por Importador Alvarado. El básquet, señores, también, que es un deporte muy importante aquí en la ciudad de Ambato. En tanto que el conjunto de Macará espera la resolución sobre el caso de Néstor Caicedo. Es que Macará sigue a la espera de la resolución del Comité Disciplinario de la Liga Pro sobre el caso de la supuesta alineación indebida de Néstor David Caicedo. La institución aclaró que hasta el momento no ha recibido ninguna notificación oficial dentro del procedimiento, y esto llega porque las redes sociales se invadieron con una información falsa en este caso, donde el Manta FC pide la pérdida de puntos de los zambateños. En tanto que el cuadro celeste, a través de su presidente, informó que la realización del procedimiento de forma legal y que están tranquilos. El equipo ambateño se mantiene en los trabajos diarios en su complejo al reinicio, señores, después de la doble fecha FIFA. Buscando de adicto de toda tu piel. En tanto también que Tungurahua aporta medallas. Deportistas ambateños lograron preseas de plata y bronce para Ecuador en los Juegos Sudamericanos que se cumplen en Argentina. Es que cobijados con la tricolor nacional se subieron al podio internacional. Argentina recibe los Juegos Sudamericanos Santa Fe 2026, donde deportistas ambateños han optado y han aportado con preseas para el medallero del país. Y se trata de Luis Miguel Mazabanda y Gerson Montes de Oca. Hasta el momento que han dado 4 medallas para el Ecuador. Arriba Ecuador. El primer ambateño en subirse al podio fue Luis Miguel Mazabanda. Él fue de los primeros en competir en la disciplina del atletismo y logró la medalla de bronce hoy en los 10.000 metros planos. Pero Mazabanda ayer regresó a la pista y se volvió a subir al podio. Fue en la prueba de los 5.000 metros planos donde otra vez alcanzó la medalla de bronce con un tiempo de 13,38, que es su mejor marca personal. En tanto que el ganador está a prueba del uruguayo Valentín Soca, mientras que su coterráneo Santiago Catofe se llevó la preciada de plata. En tanto que el otro atleta ambateño que se subió al podio es Gerson Montes de Oca. Él llegó para competir en los 1500 metros planos y cumplió. Luego de hacer una larga preparación dentro y fuera del Ecuador, se quedó con la medalla de bronce al marcar un tiempo de 3,47. ¡Qué buena cosa! En tanto también que se detalló plata en squash. Una deportista que se encuentra por varios años en el élite del squash es la ambateña María Paula Moya. En estos Juegos Sudamericanos logró la medalla de plata tras disputar la final ante la colombiana Lucía Bautista, quien se impuso por parciales de 11-7, 11-4, 11-5 para llevarse el oro. La delegación ecuatoriana seguirá en competencia en estos días mientras suman medallas para escalar en la tabla acumulada, donde se ubica por el momento en séptimo lugar. ¡Qué buena cosa por Ecuador! Buena cosa por Tungurahua. Buena cosa por Ambato. Así que ustedes me siguen enviando sus mensajes. Casi en la parte final tenemos más audios por acá.
1: Buenos días, Radio Rumba. Por favor, ¿me puede ayudar con la música Quédate de Solvera? Muchas gracias.
0: Así nos van enviando sus mensajes. ¿Qué nos dicen por acá? Nos están saludando en esta mañana, muchas gracias. Nos están pidiendo la canción Quédate de Solvera, algo de talento ecuatoriano. Claro que sí, señores. Casi en la parte final de este viernes a través de 88.9.

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9 de la mañana con 52 minutos, ya sonando algo de talento ecuatoriano junto a Solvera, haciendo este Quédate, canciones solicitadas por ustedes y sonando en esta mañana de rumba. Momento de desconectarme, pero se quedan con toda la buena música a través de 88.9.

En minutos se viene Fernando Costa con su barrio latino en este super viernes. Así que ustedes no se pueden perder este tremendo programa que les acompaña en sus diferentes actividades. Nosotros regresamos el día lunes a partir de las 6 horas con 30 minutos para enganchar mucha rumba. Suena la alarma, señores, y nosotros ya los estamos levantando con toda la buena información, la música que nunca puede faltar, sobre esos datos curiosos. Que tengan un super viernes.

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días, buenos días. Bienvenidos al Barrio Latino, edición de día viernes de karaoke, 25 de septiembre de 2026. Lo hacemos así con un toque especial en el karaoke. Hoy toda la gente que entre por esa puerta va a cantar, así es que a nuestros invitados atentos. Y en mi soledad te sueño. Por las noches.

Karaoke, karaoke, karaoke. Hoy todas las canciones que suenan aquí son para cantarlas a grito herido. Pónganse cómodos, por favor, que esto empieza ahora.

0: viernes de sol delicioso.
1: Venga,
0: preciosa
1: la fiesta.
0: Qué lindo, viernes de mucho calor.
1: Extra.
0: En la rumba estaba revisando ya todo para la próxima semana.
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0: Calibrando motores para ponerles esta maravilla. Esta maravilla.
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0: ¿Qué les parece? Ya la próxima semana, final septiembre, entramos con octubre.
1: Ponga

0: Recorramos juntos nuestro lindo Ecuador.
1: Ecuador se ha consolidado como el mayor exportador de camarón del planeta, llevando este delicioso marisco a mesas de todo el mundo. Lo que hace al camarón ecuatoriano tan especial es su sabor único y su calidad superior, producto de las condiciones ideales de sus costas y su excelente manejo en las granjas acuícolas. El camarón ecuatoriano se distingue por su textura firme y su dulzura natural, lo que lo ha convertido en un favorito en la gastronomía global. Este éxito no solo ha colocado a Ecuador en el mapa como líder en la industria del marisco, sino que también ha sido un motor clave para la economía del país. Ecuador exporta camarón a más de 50 países, incluyendo los Estados Unidos, Europa y Asia.
0: Mensaje de Grupo Radial Continental.

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invitado de la cabina de 88. ¿Vas a cantar? 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

0: 8 minutos, aquí está sonando la música de los reyes del vallenato, Ecuador, curiosamente ecuatoriano. Hoy, ya que estamos cerrando la semana de...
1: Y un amor verdadero.
0: Del especial.
1: Tina Cubillos y Sergio Amaya.
0: De bodas, porque la próxima semana es un especial de eventos, en cambio. A propósito del Expo Eventos. Entonces, hoy le hacemos esta pregunta para la gente. El día de hoy va a participar con nosotros. Recordarles que también tenemos premios espectaculares del día de hoy. Hoy, como siempre, tenemos una gift card de gasolina para que tú le cargues de gasolina a tu vehículo. 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La próxima semana desde la Tacunga también estamos regalando premios a Pabs, ¿no? Unas hamburguesas deliciosas, ganadores de el Burger Show. Hoy le preguntamos a la gente que participa con nosotros, 0999-88988-9, ¿cuál es la regla más rara que te han puesto para ir a un matrimonio? ¿Cuál es la regla más rara? Según tú, ¿no? ¿Cuál es la regla más rara que te han puesto para ir a un matrimonio? ¿Qué sé yo? ¿Vengan todos de blanco? ¿Todos de amarillo? No sé. Algo que te haya resultado bastante simpático, bastante raro, una de las reglas para ir a un matrimonio. Envíame un mensaje al 0999-889-889.

se celebra el Día del Orgullo Ecuatoriano. Esta iniciativa busca resaltar la identidad, la cultura, talento y producción nacional. La fecha invita a valorar lo que se hace en el país y fortalecer el apoyo a productos y emprendimientos ecuatorianos. Reconocer la biodiversidad, la diversidad también de las cuatro regiones, a quienes con su esfuerzo dejan en alto el nombre del país. Hoy es el Día del Orgullo Ecuatoriano. ¿De qué te sientes orgulloso? Y te preguntan así, oiga, joven, ¿de dónde es usted? De Ecuador. ¿Qué sacas a relucir cuando tienes estas conversaciones? ¿De qué te sientes?

0: diferente que son los viernes, ¿no? Aquí ya pueden cantar nuestros invitados. José y Alexander van a cantar en los próximos. No, no, tienen que contestar al menos la pregunta de hoy.
1: La mano para arriba.
0: Hoy hacemos algo muy especial. Vamos a conversar acerca de un evento que hay este fin de semana. Amba Moda. Está Alexander Pérez. Él es director de marketing y comunicación del mayorista textil de Ambato. Y está José Lascano, productor de Amba Moda. Pero antes, tienen que contestarme, por favor, la pregunta del día de hoy, ya que estamos en viernes también. Ustedes han sido invitados a un matrimonio. ¿Qué es lo más raro? ¿Cuál es la regla más rara que te han puesto para ir a un matrimonio? Alexander, por favor.
2: Hola, Fernando, mucho gusto. Qué gusto estar acá en la Radio Rumba. Lo más raro, una vez me enviaron una tarjeta ya con el número de cuenta para el regalo. Me pareció súper raro.
0: Es lo raro, pero te sonó como que te hizo ruido eso, así como que, sí. ¿Qué viste? O sea, que me están cobrando la
2: entrada. Claro, ya me están cobrando desde antes.
0: ¿Y tú qué querías? ¿Qué esperabas? ¿Qué esperabas llevar allá un sobre?
2: Claro, un sobrecito, o, un regalo.
0: O esperar llevar un,
2: a los novios, claro.
0: Ropita, mira.
2: Ropita, puede
0: ser. Ya de tu parte, claro. José, tú. Algo raro.
3: Algo raro que me ha tocado en.
0: Fíjate,
3: en lo que es las bodas.
0: ¿Qué sería algo raro que te digan, José, vienes, pero no vengas con pareja?
3: No, no, imposible. O sea. Bueno, yo creo que una vez en una boda, bueno, es el tema de que al finalizar. Siempre se da como que el caldo de, o sea, algunas como que
0: claro,
3: caldos o eso, pero
0: una sopita.
3: Ajá, ahí nos dieron jaguar locro.
0: Ay, qué rico, muy bien, claro.
3: O sea, me encanta jaguar locro, pero ya de noche ya medio raro ya.
0: En serio, preguntamos a la gente, jaguar locro en la noche es bueno, es positivo, ¿qué dicen la gente o nos hace daño un jaguar locro? Porque por lo general es un locro.
3: Correcto.
0: Un locro que te dan.
3: El seco, ¿cómo es? El caldo de gallina.
0: Pero creo que los dueños de la fiesta dijeron, es un locro, entonces jaguar locro, entonces sí, sí vale.
3: Sí pega ahí, pero yo fue extraño ahí a esa hora la sangre.
0: Qué fuerte, ¿no? Bueno, señoras y señores, ¿qué es lo que tenemos? ¿Qué es lo que hace Alexander a nivel de todo el centro del país, el mayorista en este espacio, que es el espacio textil de acá, de la ciudad de Ambato? ¿Cómo aporta? ¿Cuáles son los beneficios que está entregando a la colectividad?
2: Claro, Fernando, el mayorista textil Ambato tiene una trayectoria de cerca de 30 años ya proveyendo de productos textiles, obviamente, y tenemos cerca de 2.000 socios. Que son fabricantes, distribuidores e importadores de productos textiles, de ropa, de zapatos, tenemos lo que es cuero, tenemos lo que es deportivo, casual, formal. Precisamente esa gran variedad de productos hace que sea el centro comercial más grande en el centro del país en el ámbito textil.
0: Chévere, esto también da la oportunidad para que varias personas dueñas de locales comerciales también se acerquen a comercializar ahí, a llevarse sus prendas y pongan sus marcas. ¿Se ha dado casos?
2: Sí, por supuesto. Es conocido que en el mayorista textil, el mayorista textil abastece al 80% de negocios de moda en el Ecuador. Es decir, que los propietarios de boutiques, de almacenes, precisamente se dirigen al mayorista textil Ambato a proveerse de mercadería para luego hacer lo que se llama la reventa en sus locales, en sus vitrinas, con sus propios maniquíes, en otras ubicaciones, digamos, en el centro, en el mall, en la zona, en otras zonas de la ciudad.
0: Muy bien, Alexander, esto ha provocado que ustedes también realicen algo como para compensar, para llamar, obvio, comercializar. ¿Por qué realizan este evento que será el día domingo?
2: Exactamente, exactamente, Fernando, Amba Moda, mayorista Ambabo. Textil. Uh-huh. Nace con esa idea de mostrar la producción del mayorista textil, pero también concatenado a una realidad que es que el mismo comerciante no la ha mostrado hasta este evento.
0: Exactamente.
2: Entonces, es el momento en que los comerciantes, los fabricantes, los distribuidores del mayorista textil Ambato muestren su producción, y este evento nace precisamente para eso, para dar una vitrina que nazca del mismo mayorista textil.
0: Yo me he ido a comprar allá.

0: ¿Cuáles serían las falencias que tiene el mayorista textil? Porque hay de todo, ¿no? Hay deporte, hay cinturones, lencería, pantalón, hay de todo. Pero, ¿qué tan bien distribuidos están ustedes?
1: Bueno, el mayorista textil tiene de todo. Ahí encuentras cobijas, desde un
0: ¿Pero
1: alfiler
0: está
1: hasta una
0: todo
1: cobija.
0: mezclado o existe en la
1: Sí.
0: zona de zapatos, zona de
1: Existen
0: pantalones, zona?
1: siete asociaciones textiles y una asociación que es exclusivamente de comida. Y obviamente en cada asociación puedes encontrar gran variedad de productos. Existen asociaciones que son dedicadas a cierto tipo de productos, por ejemplo la Asociación Unidad Nacional, que es específica en ropa de bebé, en ropa de niño. La Asociación 22 de Enero, que tiene gran producción de jean. Y así cada asociación tiene diferentes productos predominantes. Pero obviamente recorriendo los pasillos te vas a encontrar con todo lo que puedes imaginarte en el ámbito
0: Sí,
1: textil.
0: uno se pierde, de verdad. Uno se pierde ahí y observando tanta buena producción, de verdad es espectacular. José, ahí aparece Amba Moda, mayorista textil. ¿Cómo está la producción para este evento el día domingo?
2: Bueno, Fer, te cuento que el evento se empezó a desarrollar hace 2 meses ya. Nos reunimos con las 8 asociaciones y les planteé, bueno, me plantearon este proyecto y bueno, con ya la experiencia que se ha tenido en el dinamismo económico más que eventos, creo que se ha llegado a un acuerdo entre las 8 asociaciones en realizar. Son 7 de textiles y una de alimentos. Entonces hoy estamos ya a pocos días, realmente a 2 días de presentar esta primera edición. Hemos venido trabajando con las marcas, como es la primera edición, con 53 marcas. Hemos tenido una gran acogida de estas marcas que estamos participando. 115 looks, entonces
0: ¿Ya?
2: tenemos una pasarela un poquito larga.
0: O sea, que vamos a disfrutar de una pasarela todo el día.
2: Claro, o sea, la idea es que el mayorista textil, desde la mañana que abre, a las 5 de la mañana abre sus puertas el día domingo, tengan ofertas, tengan este tema por ambas modos. O sea, tengo un concepto donde que el mayorista se viste de fiesta en ese día, se engalana y tiene a las 5 de la tarde tiene unos showrooms donde que se recolecta la información en unos puntos estratégicos en cada asociación de los participantes. Como son 7 asociaciones que desfilan, entonces cada uno tiene un showroom que presenten. A lo mejor llegó nueva mercadería, sacaron nuevas colecciones en estos de los 2 meses en este mes que quieren presentar. Entonces, para que la gente, también los comerciantes, los mayoristas, también el consumidor final puedan llegar y presenciar y sentir la calidad, que realmente yo me impresioné bastante. Sabes que el mayorista textil tiene una calidad súper buena y unos precios que sí conviene al bolsillo actualmente.
0: Muy bien, vamos a poder disfrutar de la pasarela. Invitados todos, también hay gastronomía, porque
2: Claro.
0: sí, ¿no? Ahí cerquita,
2: Sí,
0: muy buena
2: justo
0: comida.
2: es la asociación la octava asociación que van a trabajar en esta gastronomía. Muy gourmet también que lo estamos haciendo ahí, chévere que puedan aprovechar. Y comienza esto desde las 5 de la tarde a las 6 de la con el recorrido de los showrooms. Y a las 6 en punto comienza la apertura. Tenemos con la banda sinfónica del Honorable Gobierno Provincial que nos está también apoyando en esta parte. Y de ahí tenemos la presencia, son 4 bloques. Empezamos con lencería y pijamería. De ahí tenemos lo.
0: Empezamos a las
2: A las 6 en punto. 6
0: 6 de la
2: y 6 de
0: mañana.
2: la noche.
0: Seis
2: Es una gala. Es
0: wow,
2: una gala.
0: domingo en la noche.
2: Domingo en la noche.
0: Señores, no se pueden perder esto porque va para toda la familia, ¿no?
2: Para toda la familia.
0: Qué chévere, espectacular. 6 de la tarde, no se olviden, empezamos con lencería, después viene.
2: Deportivo. De ahí tenemos lo que es casual, en streetwear, denim. Y cerramos con broche de oro en el tema ya formal. Y de ahí tenemos un after. Siempre es bueno un after para ir a hacer negocios, pegarse unos drinks y, como no, ahí ya puedes irse relacionando, que es lo que importa ahorita.
0: Entrada gratuita.
2: Totalmente gratuita, solo llegar con el dress code que es formal.
0: Todos formales.
2: Claro, todos
0: Todos
2: formales.
0: formales. Chévere. Ya en la parte final, invitarles, Alexander, a toda la gente que nos está escuchando en el centro del Ecuador para que asistan, por favor, a Amba Moda.
1: Así es, Fernando, muchas gracias por el espacio también y a toda la ciudadanía, a todos los que nos escuchan, pues sean bienvenidos el día domingo que vamos a tener este evento único en el país.

0: Perfecto.
1: ¿Algo más, algo que acotar, José?
2: Sí, también quería agradecer que, bueno, este proyecto se está realizando también con el apoyo de las asociaciones. Uh-huh. Y también de nuestros auspiciantes. Tenemos 5 auspiciantes que son la Cooperativa de Ahorro y Crédito Crecer, Intertexas, el Centro de Capacitaciones Fundel, Importadora César Aguayo y Fiber Store, que son nuestros principales auspiciantes para desarrollar este proyecto.
1: Muchísimas gracias. José, también en la parte final, la invitación a toda la gente.
2: Claro, hacerles nuevamente la cordial invitación. Es totalmente gratuito. Disfruten de este espectáculo que se va a realizar, la primera edición de Ambamoda Textil del Mercado Mayorista, y pues que disfruten de este show y de este networking y relacionamiento comercial que se viene.
1: Perfecto, muchísimas gracias. En la cabina de Rumba estuvo José Lascano, productor de Ambamoda, Alexander Pérez, director de marketing y comunicación del mayorista de textil Ambato. Para informarnos que este día domingo les esperamos a las 18 horas de entrada libre. Ropa formal, por favor, porque vamos a hacer negocios, vamos a enamorarnos de todas las prendas de vestir. Vamos a disfrutar de la moda, de modelos. Ah, y de grandes, grandes.

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3: Punto que del mix que se disfruta aquí en 88.9. Nos soltamos en este instante cuando son las 11:43.

¿Cómo está la gente? ¿Qué cuenta la gente? A ver, para que se lleven los premios hoy, voy a regalar algunos premios. También de forma directa.

0: Dios y para
1: eso. Buenos días. Rumba.
2: Enviando saludos. ¿Qué dice que interrumpiendo esto?
1: Es que ponen que muy buenos días, Fernandito. Pues aquí yo muy feliz ya que mi hijo está de cumpleaños, cumple hoy 25 años y le deseamos todo lo mejor del mundo, un fuerte abrazo, que Dios le bendiga siempre y que siempre recuerde que cuenta con nosotros, con Papi Max y con Mami Patty. Dios te bendiga siempre, mi amor. Un fuerte abrazo para Cristian Ariel Sánchez, que hoy cumple 25 años. Gracias, Fernandito, un fuerte abrazo, lindo día.
2: Que viva el cumpleañero. Qué chévere. 11:50 de la mañana, vamos.

Vedder, el musicólogo, y les voy a regalar 5 canciones de salsita buena de Vedder, el musicólogo. Vienen 2 pases de cortesía más para mañana en Beer Garden en la noche con este tremendo show. Así es que envíen sus mensajes a la cuenta de 321-0999-889.

0: es un día muy especial para la gente de Pabst también, como siempre. Entrándole con fuerza a cada una de las ciudades ecuatorianas. Y hoy es un día especial, ya que tengo aquí en la línea a Pablito Villacrés. Pablito Villacrés nos va a hablar acerca de hoy la apertura en la ciudad de Riobamba de Pabst. Hoy damos 100 hamburguesas, las primeras 100 en un dolarito. Cuéntame, ¿cómo está el ambiente por allá?
1: Hola, hola, mi querido Fer, ¿cómo estás? Muchas gracias por el espacio. Como siempre, estamos ya acá en Riobamba, en esta hermosa ciudad.

0: estamos alistándonos. Se viene el dolarazo, ya el famoso dolarazo de PAP en las aperturas. Con la que empezamos aquí en Ambato, la vamos a llevar a cada ciudad, la vamos a replicar esta estrategia en cada ciudad que entremos. Ya le tocó a Ambato, le tocó a La Tacunga y hoy le toca a Riobamba. Así que ya estamos por aquí en la Sultana de los Andes.
1: Qué chévere, para toda la gente que quiere conocer allá, ¿cuál es la dirección exacta, por favor, y las especialidades de PAPS?
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1: Qué chévere, Pablito, un abrazo gigantesco desde acá, también desde el barrio latino vas a regalar. ¿Y cuándo para La Tacunga? ¿Ya podemos anunciar o no?
0: La Tacunga ya abrimos la anterior semana.
1: Ya tienen.
0: Ya estamos funcionando hace una semana. Ya estamos allá en La Tacunga, Dios, dando gracias a Dios, nos ha ido excelente, un excelente recibimiento de la gente en Lata. Así que esperamos que la gente en Riobamba también se vuelque a probar PAPS.
1: La dirección de La Tacunga también, por favor.
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1: En Riobamba, ¿cómo está el ambiente de Riobamba? La gente ya está dando unas vueltitas, conociendo, ¿cómo está eso?
0: Sí, nos han escrito ya un montón de gente, nos está esperando, gente que nos ha visitado en Ambato, nos ha visitado tanto en el Express como en el local de Ficoa. Ya están desesperados porque llegue PAPS.
1: Qué chévere. Pablito, un abrazo gigantesco y nos vemos hoy en la noche, 19:30 exactamente, ¿sí?
0: Muchísimas gracias. Te esperamos y le esperamos a toda esa gente hermosa de Riobamba. Vengan con hambre y vengan con sueltos.
1: Gracias, Pablito Villacrés, directamente desde PAPS. Hoy se abre el 19:30.

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1: Te busco en allí.
0: Ay, hace un calor delicioso, lindísimo.
1: Te busca mucha gente. En la sopa.
0: Pero van, estamos probando ya la producción para mediados del próximo mes que saldrá esto.
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0: Ya, estamos ya preparados.
1: Los conciertos. Y un coro moscovita.
0: De todo esto para que se viva ese ambiente del último trimestre del año. Larga la

0: juntos, nuestro lindo Ecuador.
1: En Ecuador, el Día de los Difuntos, celebrado el 2 de noviembre, se honra a los seres queridos fallecidos con la tradicional colada morada y las guaguas de pan. La colada morada es una bebida espesa hecha a base de maíz morado, frutas como la mora y el naranjillo, y especias, que le dan un sabor único y profundo. Las guaguas de pan, panes en forma de muñecos, representan a los difuntos y son decoradas con azúcar y colores vivos. Este acto simbólico conecta a las familias ecuatorianas con sus ancestros y es una tradición llena de historia y amor. La combinación de la colada morada y las guaguas de pan se considera una de las celebraciones más emblemáticas de la cultura ecuatoriana.
0: Mensaje de Grupo Radial Continental.
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3: Dos entradas se van en este instante de Peder, el musicólogo. 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

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Claro, la gente en este calor puede disfrutar de algo de la buena salsa que solamente aquí en Radio Rumba te la podemos entregar. 1219.

0: casi nos despedimos. Recuerden, a ver, ¿qué dice la gente acerca de la pregunta de hoy? ¿Cuál es la regla más rara que te han puesto para ir a un matrimonio? ¿Cuál es la regla más rara que te han puesto para ir a un matrimonio? A ver, uno de los expertos está aquí. El señor Rafael Acosta. Qué gusto saludarte, Rafa, es mi hermano, ¿no? Hola, desde Fer. Croma Eventos. Qué gusto saludarte, Rafa. ¿Cuál es la regla más rara que te han puesto para ir a un matrimonio?
1: Antes era rara, buen día con todos. Ahora ya está normalizada, es el no guaguas. Nada de niños en los eventos.
0: No guaguas.
1: Sí, no guaguas.
0: Es que le pido yo, ¿no? Sí, ¿por qué?
1: Porque le catalogan como una fiesta de diversión para adultos. El llevar a un niño es la preocupación del papá y el no disfrute total de la fiesta. Entonces tú estás concentrado en cuidarles a los guaguas, bailar, socializar un poco, que le veo a mi mejor amigo, que está llorando el niño, y por más que lleves niñera, siempre tienes que estar pendiente de los niños. Entonces yo pienso que si lo ven desde ese punto, es respetable que les dejen disfrutar al 100% a los papás.
0: Y fuera de que también es bastante peligroso, hay efectos especiales.
1: Sí.
0: Ahí existe la posibilidad de que alguien esté bailando su vals y vaya el niño y se pegue al vestido. O sea, existen también vocabulario que no es apto como para ellos. Existe también licor en algunas ocasiones y otro tipo de cosas que no están recomendadas como para los niños.
1: Sí, a eso me refiero con el disfrute total. Entonces tú te imaginas estar con el niño al lado, quieres pegarte una cerveza y sabes que estás manejando, y entonces, ¿qué hago? ¿Le cuido a mi niño o disfruto al 100%? Ya, entonces esa es una. La otra es lo que tú dices, ver niños en la pista. Claro. Sobre todo en el momento más hermoso de un matrimonio, hablemos que es el primer baile oficial, el vals, donde tiene que ser un ambiente romántico. Ajá. Y dejar que fluya, acompañado de efectos especiales, que las burbujas de humo, que el humo bajo, pero el niño ve esa burbuja y así le diga el papá, quédate aquí, él ya está jugando con las burbujas en el centro.
0: Bueno,
1: pero tenemos que tener algo en cuenta, ahora con la presencia de wedding planner ya, o de planners en los eventos, se controla más fácil. Sí, pero yo más me iría por el...
0: No, mejor no le llevo.
1: Sí, no le llevo porque tengo que disfrutar. O sea, claro. Es una fiesta para grandes. Es como irte a una discoteca. Yo le veo así. Ajá, y no le voy a llevar a mi guagua a la discoteca.
0: Pero ahora viene el otro lado. Hay mucha gente que es un poquito tradicional y dice: no, si a mi hijo no le llevan, no está invitado a mi hijo, entonces yo tampoco voy. ¿Te ha tocado en el momento?
1: Sí, en este momento estamos.

0: planificando un matrimonio para abril, en donde no puedo decir nombres todavía, ¿no? Juanito, saludos si me estás escuchando. Dice, yo quiero que vayan los niños, porque yo tuve un matrimonio y nos prohibieron llevarles a los niños, pero yo quiero que estén ahí los niños de la familia, porque tenemos primos que vienen de otros lugares. ¿Te imaginas venir de Estados Unidos y que con toda la familia tienen niños de 3, 5, 8 años y les digan, se quedan en la casa porque me voy a la fiesta?
1: Ahí les cuento y les mando las fotos. Hay casos excepcionales.
0: Claro, entonces ahí se sugiere que armen un lugar aparte, si es que es de campestre, armen una carpa, no a un lado, fuera, a una distancia prudente, y que tengan ahí niñeras, que tengan
1: inflables, pizarras, colores,
0: que tengan, claro, que les tengan a los niños 100% divirtiéndose, con lógicamente con su comida especial también, que no es lo mismo que se les sirve a los papás, a los adultos, a los niños. Entonces, con eso ellos están tranquilos y pueden disfrutar tranquilamente.
1: Croma Eventos es una parte nada más de Croma, la corporación Croma
0: El grupo es Croma, ajá, y dentro de Grupo Croma está Eventos Croma, en donde nos dedicamos a poner efectos especiales para eventos y espectáculos. ¿Por qué separamos esto? Porque hablamos de eventos, a los eventos sociales y espectáculos, a conciertos, hemos puesto a cantantes de talla internacional aquí, efectos especiales, a nivel de todo Ecuador. Por eso dividimos de eventos y espectáculos.
1: Y justo vamos a conversar de eventos, que es en donde aparecen también la próxima semana en Expo Eventos, ustedes con un stand lleno de maravillas, de la magia. No es lo mismo decir que vivan los novios, que decir que vivan los novios y sale la pirotecnia,
0: claro,
1: el
0: y
1: confeti, es una fiesta total. ¿Qué, ese toque le da a la fiesta los efectos especiales?
0: Sí, manejamos un eslogan ya 19 años que es somos el toque espectacular de tu evento, sí, porque como en alguna ocasión hemos conversado contigo, somos la cerecita del pastel. Sí, qué lindo que haya buena comida, que haya buen DJ, pero los efectos especiales tienen que estar presentes.
1: Claro, es esa
0: en todos los momentos
1: pastel, como acabas de
0: sí,
1: decir.
0: Sí, incluye, porque el matrimonio no solamente ese momento es el disfrute, el goce, pero es la planificación, es el conquistarle a la chica desde hace 10 años, 8 años, imagínate.
1: Claro.
0: Y todos esos detalles, cuando van a pedirles, quiere ser mi novia, ay, que pongan pirotecnia y fuegos artificiales, cosas así. Entonces, ya le está trabajando desde muchísimo antes
1: Y aquí viene la pregunta que en parte ya la diste: ¿qué efectos especiales tenemos en el mercado actualmente como para ese tipo de momentos mágicos?
0: Concentrándonos netamente en un matrimonio, ponemos el ejemplo de un matrimonio, hablemos de la salida de la iglesia, cuando el matrimonio es cristiano católico, ¿no es cierto? Ya nos permiten poner confeti. Nosotros no ponemos en la catedral ni en Pinjo confeti, suplimos por burbujas de humo. En otras iglesias sí nos permiten, y por más que no nos permitan, en Ambato nos da cosas de ensuciar. En desfiles ya ponemos porque sabemos que viene con seca y van limpiando todo chévere, pero en un matrimonio no tenemos el recurso. Ahora, si tienen alguien que deje limpiando, chévere, pero no ponemos en la catedral por eso. Pero hay otros efectos como la pirotecnia fría, bengalas de humo, sabiéndolas usar, ¿no? Las burbujas que están en boga, no las burbujas normales, las tradicionales, las burbujas de humo. Les invito para que de pronto dicen, ¿y eso qué es? ¿Cómo
1: una
0: es?
1: Burbuja que tiene dentro humo,
0: sí,
1: y se explota y sale el humo.
0: Sale el humito. Y la burbuja es más llamativa porque es color blanca. Entonces, puedo hacer que nos visiten, ¿no? Visítennos.
1: Claro, claro.
0: Pongan ahí hashtag Eventos Croma o Eventos Croma en Instagram.
1: Es más, ya
0: Facebook,
1: vamos a regalar
0: por
1: algo
0: favor.
1: A la gente que esté atenta a esta entrevista. Al final, Rafael va a entregar un premio especial gracias a la gente de Croma. Así es que, bueno, hemos hablado también de humo bajo, hemos hablado de pirotecnia. La tendencia en pirotecnia, ya están otros aparatos totalmente diferentes. ¿Cómo se llaman?
0: Esparcular, son las máquinas de chispas. Las esparcular.
1: Las chispitas.
0: Sí, ya entonces, yéndonos al festejo en el salón o en la quinta de eventos, podemos hacer entradas ahora con el humo. El humo está en boga desde... Yo estuve viendo el matrimonio de unos amigos que pusimos humo en el 2017. Entonces no es que wow, ya hay las explosiones de humo. Hemos venido trabajando desde hace muchísimo tiempo con las explosiones de humo, pero como
1: la moda
0: regresó con más fuerza desde hace un par de años. Las explosiones de humo pueden ser con minas, se les denomina tortas, o pueden ser minas. Ya,
1: qué lindo
0: eso de entrada.
1: De pronto me estoy casando en el día y atrás tengo un paisaje lindísimo y le quiero poner humo de colores,
0: ese humo, pirotecnia ese humo de día. Ajá, sí, ese es de lo que te digo, las explosiones de humo, que pueden subir desde 8 metros hasta 25 metros.
1: Perfecto.
0: Depende del efecto que escoja. Ya, este como una entrada. También se pueden poner las mismas burbujas. Ya en el vals, yo creo que en un vals siempre va a haber la pirotecnia fría. ¿Con espartular o como pirotecnia fría? Uh-huh. Ahí sí, cuando van a oficina y me dice por ahí la mamá, es que ya se casó tu prima con pirotecnia. No, cada celebración es diferente y podemos ponerlo en diferentes puntos.
1: Claro,
0: en una cargada. Nosotros lo que hacemos es pintar ese momento, o sea, poner esas chispitas para que el momento sea aún más romántico. Sí,
1: claro.
0: Y ahí se les hace escuchar a la tía que no quiere la pirotecnia, se escucha el sonido y ven la pirotecnia, primero están aplaudiendo y de pronto ¡ay, qué hermoso!
1: Claro.
0: Eso queremos lograr así, en eso tenemos que concentrarnos, en esas emociones que son una sola vez en la vida.
1: Y estás dentro de la tarima, de pronto se presenta una orquesta, estás con máquinas de fuego, tienes criogénicos, ¿con qué disponemos?
0: Lo mismo que se pone un cantante a nivel internacional en tarima grande, lo adecuamos para tarima pequeña.
1: Es como un mini show gigantesco.
0: Sí, igual,
1: pero
0: igual queda bien chispas espartular, las famosas criogénicas, el confeti, si es que nos permiten, porque en algunos locales no nos permiten poner confeti. Y
1: wow.
0: No solo a nosotros, no nos permiten, me imagino que por la limpieza, lo pesado que es.
1: Rafael, la limpieza. Si pudiéramos, nos quedaríamos un montón de tiempo
0: hablando
1: de todos los
0: tiempo.
1: Efectos especiales. ¿Qué te parece si regalamos a alguien algún efecto especial que sea de libre acceso para la gente?
0: Primero,
1: ¿cuál
0: hacerles
1: sería
0: la
1: el
0: invitación.
1: Premio?
0: Nosotros vamos a estar en la feria, en la expo, jueves y viernes. Y les vamos a dar, la gente que vaya es gratis. El subirse a la plataforma de video 360 y que se lo lleve de recuerdo.
1: Qué chévere.
0: Que pase
1: el
0: un
1: video
0: ratito
1: 360,
0: ahí,
1: es
0: vamos,
1: ese aparatito que está viral, que todo el mundo se sube a la plataforma y te pasan el video inmediatamente a tu celular.
0: Sí, desde que te subes hasta que tienes el video en el celular, pasa un minuto 30 segundos máximo y ya te llevas el video de recuerdo. A todas las personas que nos van a estar visitando, si es que ya no separan la fecha hasta el otro año, tengan el 20% de descuento seguro, o siempre regalamos nosotros algo. No necesariamente porque vamos a estar en la expo, pero siempre creo que es la responsabilidad de todos, ¿no? Ser extraordinarios, dar ese poquito más.
1: Qué lindo.
0: Siempre les damos el extra a nosotros.
1: Buenísimo. Ya saben, en la Feria Expo Eventos va a estar Croma, Grupo Croma, con todo lo relacionado también a la creación de una muy buena fiesta y sus efectos especiales y el acompañamiento correspondiente. Rafa, regalemos a alguien que tenga alguna boda, algún 15 años del próximo año, algún efecto especial, ¿te parece?
0: ¿Ya?
1: Envíen en este instante a las personas que tengan fiestas de fin de año, fiestas de Navidad, su cumpleaños, su boda el próximo año, su 15 años del próximo año, envíen un OK o quiero el premio al siguiente número telefónico.
0: 095-89-27-26-1.
1: Otra vez, envíen en este instante, porque con las 10 primeras personas hacemos un sorteo y le regalamos un grupo de efectos especiales, ¿te parece?
0: Sí, hagámosle un paquete básico de efectos especiales.
1: Perfecto.
0: Y estamos comprometiéndonos de aquí.
1: ¡Ay, qué chévere!
0: Hacer. Ya, el paquete básico es humo bajo y 4 Gers. Ya nos alocamos así.
1: ¡Wow! En este instante, siempre y cuando tengan un evento en los próximos días, el próximo año se casa alguien, tiene un 15 años.
0: Pero que sea de Ambato, eso sí.
1: Que sea de Ambato.
0: Sí, por favor, zona centro de Ambato.
1: O si no, después viáticos.
0: Claro. Sí. Claro, si nos van a contratar un paquete.
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0: 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Gánate un paquete básico de humo bajo con una máquina y 4 GERBS de pirotecnia fría. Los GERBS son las chispitas, son los tubitos de pirotecnia fría.
1: Chévere, gracias Rafael por habernos acompañado. Rafael Acosta, aquí en la cabina de 88.9.
0: Oye,
1: dígame.
0: Gracias por...
1: ¿Qué?
0: Por los mensajes, sí.
1: Sí, están. Vamos a hacer el sorteo y Rafael mismo comienza a enviarle el nombre del ganador. Gracias,
0: ya.
1: Rafael Acosta, desde Croma.
0: Y los esperamos en la feria, por favor.
1: Eso, 1 y 2 con entrada gratuita.
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2: Buenas. Señoras y señores, ganadores de los premios del día de hoy. Gloria Saldívar tiene su premio gracias a Power Renta Car también. ¿Cómo no agradecer a la gente que se lleva los premios? Gracias.
3: Paro Latino, DJ
2: a River Paradise, Gisela Ordóñez también. River Paradise. Elizabeth Narváez, que se lleva premio de Paps, hamburguesas deliciosas en la ciudad de Riobamba. Para la Tacunga, en cambio, David Ochoa, felicidades, se lleva estos premios, dos hamburguesas por cada ciudad. Aquí en la ciudad de Ambato se lo lleva
3: buena vibra.
2: Erika,
3: mi gente latina, Fernando Costa es el que predomina.
2: Vivanco, felicidades, muchas gracias. Un abrazo gigantesco, que tengan un hermoso fin de semana. Se viene Andrés Mejía, DJ Son. En el receso a las 15 horas estará Roberto Freire en Éxtasis Radio Program. Y el día lunes, Dios mediante, estoy nuevamente en una cita muy especial con la mejor gente. Lo eres tú. Te habló Fernando Acosta.

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6: Varios de los detenidos durante el operativo conjunto con Estados Unidos mantenían empresas legalmente constituidas en Ecuador como fachada para ocultar sus actividades ilícitas. Uno de ellos incluso está vinculado con el narcotraficante conocido como el Gato Farfán. El cártel Jalisco Nueva Generación, que ya opera en territorio ecuatoriano, es una de las organizaciones narcoterroristas más peligrosas y violentas del mundo. Las autoridades estadounidenses ofrecen 15 millones de dólares por la captura de sus principales líderes en México. 8.600 industrias también se desconectarán un día a la semana y así el gobierno prevé ahorrar 1.800 megavatios de electricidad. Estas compañías se suman a las de alto voltaje que también se desconectarán. La Fiscalía cierra mañana la indagación del caso Progen. El trámite concluirá sin que se haya escuchado a la exministra de Energía Inés Manzano, quien no acudió hoy a rendir su versión. El Papa León XIV llegó a Francia para una visita de 4 días. Durante su intervención hizo un llamado a la humanidad para mantener su esencia frente al crecimiento desenfrenado de la inteligencia artificial. Tras ganar el oro en Juegos Suramericanos, Lucía Yepes traza el camino hacia una nueva medalla olímpica. La ecuatoriana además buscará revalidar su título en la liga estadounidense RAF. Y en Ecuaterra, 164 comuneros de Loreto Pedregal en Pichincha vigilan el crecimiento de árboles de polilepis que restauran zonas afectadas por los incendios y la tala ilegal y protegen las fuentes de agua.
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Bueno, el fin de semana ya empezó. Empezó. ¿A dónde nos vamos? ¿Qué dice la gente? WhatsApp 0999-889-889. A ver, y mañana, ¿mañana qué tenemos? Mañana estamos así con la salsita. Con Beder, musicólogo en el Beer Garden. Saludos a toda la gente. Mañana vamos a estar tocando por ahí. Y ya les comento más. A ver si les regalamos una de entradita, sí. Hasta en el Instagram. Puede ser arroba Andrés Mejía DJ Son, ZON 14 con 14.

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4: Recorramos juntos nuestro lindo Ecuador.
5: La ruta del Spondylus es un recorrido fascinante por la costa ecuatoriana, combinando playas paradisíacas, historia ancestral y cultura viva. Su nombre proviene del molusco Spondylus, un marisco sagrado para las culturas precolombinas, utilizado como moneda y ofrenda ceremonial. La ruta atraviesa provincias como Esmeraldas, Manabí, Santa Elena y Guayas, conectando sitios arqueológicos, pueblos pesqueros y reservas naturales. Además, es ideal para los amantes del surf, la gastronomía marina y el ecoturismo. Viajar por esta ruta es descubrir el alma del Pacífico ecuatoriano, donde el pasado y el presente se entrelazan en cada rincón. El Spondylus era tan valioso en la antigüedad que lo consideraban un símbolo de riqueza y poder.
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mambo. Oye, mamacita. Nos fuimos con el merenguito a la rumba. Sonando en todas partes. Muchísimas gracias a quienes están enganchados a la señal

0: Vamos a ir con la rumbita, merenguito, salsita, un old school también, ¿no? Un old school, un electo también. Va para allá. Va para allá, va para allá. Bueno, hoy tenemos un cumpleañero. Queremos enviarle un abrazo fuerte a nuestro querido cumpleañero, el abrazo fraterno para nuestro querido cumpleañero. ¿Cómo se llama el cumpleañero, señoras y señores? Escuche con atención, por favor.
1: Buenas tardes, Roberto. Serías tan amable que le puedas mandar un saludo a mi papá Espartaco Altuna, que está de cumpleaños ahí, y le puedes poner la canción Llegaste Tú de Luis Fonsi, de parte de Benjamín y Luis Felipe, sus hijos. Benja, gracias.
0: El Benja y el Luis Felipe, que envían un abrazo grandote al Espar, que está de cumpleaños, mi pana. ¡Feliz Happy Verde! Hoy está de cumpleaños y al señor le gusta esta canción de Luis Fonsi. ¡Qué lindo, moreno! ¡Feliz Happy Birthday de mi hermano, de parte de tus hijitos que te aman muchísimo! ¡Qué lindo! ¿Eh? Y de parte de la rumba, tu servidor aquí también enviándote un abrazo fuerte, por favor. Festeje y disfrute de su gran día, ¿sí? Ok. Hermano, un abrazo te envío a la distancia. ¡Que viva el cumpleañero! ¡Felicidades, cumpleañero!

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0: Viernes de la descarga. Bueno, vamos ahí, vamos ahí.
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0: Van a meter un mambito. Andrés Mejía, DJ Son. En la casa sonando para ustedes ya en vivo. El éxtasis de Radio Program. Vamos sonando allá al aire, ok. Listo para los premios que tenemos el viernes. ¿Qué premio quieres ganarte? Vamos, dime. Dime al aire, dime al aire, dime al aire. Vamos, suena al aire. Ah. Salud, mi querida Vane, un abrazo. ¿Quién más reporta sintonía en este momento? Vamos, reporta sintonía. ¿Quién reporta sintonía? 0999-88-9-88-9-9-9-9. La descarga, estamos con ustedes. Suena, suena, suena. Gracias, Verónica. Dice Verónica, nos envía el mensajito. Verónica, ¿cómo estamos, mi querida Vero? Saludándote, dice, desde La Pradera. Gracias, La Pradera. Un abrazo, Riobamba, también. Viene la Tacunga. Saludos también en la Tacunga, Jimmy. Gracias, un abrazo para ti. Vamos ahí fuerte.

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0: Okay.
2: Si quieres enviar mensajito, si quieres enviar mensaje, ya lo sabes. Nos envías a través de el WhatsApp 0999-889-889. Hoy tenemos una mega parrillada de mariscos que vamos a entregarles. Mega parrillada de mariscos que le vamos a entregar. Tenemos comidito familiar y también la gente que quiere ir a disfrutar. 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En el Pachique. 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

Echando merenguito. Viernes social, señoras y señores, de la rumba. Merenguito, ¿qué es lo que hay? Bueno, yo les escucho. A la gente que quiere participar, no se olvide. 0999-889-889. La gente que quiere participar con nosotros, nos envía el mensajito. Pausa publicitaria, ya regresamos con una.

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siempre, qué personajes con los Ángeles Azules. Y como siempre, los Ángeles Azules, y qué personajes metiéndole el condimento ahí para el viernes, ¿no? Ya se viene DJ Tato, señores, también. Envía mensajes 0999 889 889. ¿Quieres participar?

chica. La chica 305. La chica 305. ¿Cómo se llama la chica? Chica 305, ¿no? Bueno. Al complacer a mi amiga María Elisa, que nos está escuchando en Riobamba, me dice Robert, antes de que te vas a la pausa, ponme por favor, porque estoy escuchando con mi hija la Roma. Y tienes que ponerme esa canción, claro que tenemos que ponerme esa canción. Al complacer, señores, en este viernes, inscribiéndote para todos los premios. Envíanos mensajito a la Rumba. Envíanos mensajito. Bien, Aitana, superestrella solicitada. Aquí estamos. Viernes.

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Aquí vamos, señores. 17, 28. Porque está puro aquí. Metiéndole el LOLscore, señoras y señores, en este. En este super weekend. Hey. Ajá. Vamos a meterle, señoras y señores, a tope. Con la vieja escuela. Se viene para acá.

con una noticia, ¿no? La luna del maíz iluminará Ecuador este 26 de septiembre, ¿no? La luna llena de septiembre podrá observarse a simple vista en Ecuador, donde el plenilunio alcanzará su momento exacto a las 12:49, pero la mejor oportunidad para verla será después del atardecer, durante las primeras horas de la noche, ¿eh? Aparecerá por el horizonte oriental y podrá permanecer visible durante buena parte de la noche, ¿no? Y si las condiciones climáticas lo permiten, no necesitas telescopio ni binoculares, porque se llama la luna de maíz. ¿Por qué se llama, eh? El nombre está relacionado con antiguas tradiciones agrícolas del hemisferio norte y la época de cosecha. Así que este 26 de septiembre, mire hacia el este y disfrutará del tremendo espectáculo que se viene.

0: Última pausa, última pausa, señoras y señores. Antes de enviar a los ganadores. Última pausa antes de enviar a los ganadores, señores y señores. Viene la parte final, DJ Tato.
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5: DJ Tato, señores. En los beats, a beats. Lleguen los beats también. DJ Tato, ¿cómo estamos, DJ Tato? Listos ya para culminar este viernes, fin de semana. Vamos a la parte final, señores, con DJ Tato en vivo. Sube.

Es con DJ Tato, señoras y señores, sonando en vivo. Vamos sonando en vivo, señoras y señores. Ey. Sonando para tus oídos. Ey. El ritmo está en tus oídos, señoras y señores, en vivo.

0: Viene ya el piloto del aire, mi querido piloto, bienvenido. Mi querido piloto del aire, bienvenido. Estamos listos ya. Estamos listos ya para esta descarga de música, esta descarga de entrega especial con la nota que les llevamos a todos. Bienvenido, piloto. ¿Cómo estamos? Buenas tardes, bienvenido.
1: Muchísimas gracias, gran director. Muy buenas tardes. Un saludo inmenso para todos los oyentes de 88.9 Rumbo Estéreo y el mejor programa de las tardes, Éxtasis de Radio Prime, en este Weekend Party, disfrutando las mezclas de DJ Tato, gran director.
0: Bueno, estamos finalizando ya la semana de entrega especial. Bueno, quiero agradecerle por estar con nosotros un viernes más, mi querido piloto, y despidiendo este programa ya a puertas de finalizar septiembre también. Agradecerles a todos ustedes, saludarles a toda la gente que en la mañana estuvo ajetreada y al mismo tiempo con ese orgullo de padre, de madre, de ver a todos los hijos en este en esta fecha importante, la fecha cívica, ¿no? Juramento a la bandera, así que a todos los papitos, a quienes estuvieron dentro de todo este

0: inmiscuidos en este programa. Queremos desearles todo, absolutamente todo mejor. Abanderados, escoltas y demás. Un abrazo fuerte desde La Rumba en esta fecha también cívica, piloto.
1: Así es, gran director. Igualmente un abrazo inmenso para todos esos chicos que son fans de la 88.9 de Éxtasis, por los premios también, con todo lo que regala, gran director. Que hayan pasado chévere en el juramento de la bombero a...
0: Muy bien, estamos listos, mi querido piloto, para la notita que nos traes el día de hoy.
1: Bueno, antes de la notita te cuento, ya está descendiendo la temperatura, estamos a 16 grados centígrados, hoy sí que ha hecho bastante calor también en la ciudad. Precipitaciones del 10%, vientos a los 6 kilómetros por hora y una humedad del 75%, grande esto. Bueno, bien. Te he traído unas dos notitas, así mismo, de lo que hemos estado conversando estos días. Y te pregunto, ¿se les ha pegado alguna canción ruidosa todo el día y no se la pueden sacar de la cabeza? ¿Te ha pasado eso, gran director?
0: ¿Una cabeza que se me ha pegado?
1: No, verán, te repito, ¿se les ha pegado una canción ruidosa todo el día y no se les puede sacar de la cabeza?
0: Claro. Sí, pasa.
1: En lo que es psicología, esto te ha tenido un nombre, gran director, esto se llama... el gusano de oídos. Es un bucle neuronal donde el cerebro intenta completar una melodía que dejó a medias. El truco definitivo, según los expertos, para eliminarlo es mascar chicle. El movimiento de la mandíbula distrae a la zona del cerebro que procesa el ritmo musical. ¿Qué te parece?
0: Mira, interesante, ¿eh?
1: Así mismo. Interesante. Otra pregunta. ¿Por qué recordamos perfectamente la letra de una canción de nuestra infancia, pero no nos acordamos de lo que desayunamos ayer? Resulta que la música se almacena en una zona del cerebro vinculada directamente a las emociones más profundas. Las canciones no guardan solo información, guardan cómo te sientes en ese momento en tu vida. Por eso jamás se olvida. ¿Qué te parece? Eso es una memoria musical de lo que estamos hablando, gran director.
0: Ah, mira, interesante, ¿eh? Me parece muy, pero muy interesante, mi querido piloto, ¿eh? Hasta ahora me entero cómo funciona esto, ¿no?
1: Es que ha habido algunas cosas, como hemos estado conversando, el saber qué, por qué se llama esto, como hicimos ayer el déjà vu, el contrario de eso. Entonces, el mundo es tan inexplicable que tiene todo, ha tenido todo con nombres, con pseudónimos y con todo lo que es referente a lo que es cada día de la vida, gran director.
0: Muy bien, mi querido piloto, esta es la notita del día viernes.
1: Así es, gran director, así es, para cerrar ya el Weekend Party, Robert.
0: Muy bien, muchísimas gracias por esta semana, mi querido piloto. A los ganadores, dos premios con DJ Tato en la parte final del 1 al 132. Del 1 al 132. Vamos ahí.
1: El número 57.
0: Número 57, permítame por favor. Número 57 le corresponde para el señor Luis Eduardo Muñoz. Luis Eduardo Muñoz se lleva el combo de Fast Chicken. Vamos a ver quién se lleva la parrilla de mariscos. Cuénteme, piloto, ¿qué número?
1: El número 114.
0: 114, número 114 le corresponde para el señor Santiago Reyes. Santiago Reyes, mi querido piloto. Y vamos uno más, como siempre, con el efecto de Navidad del piloto. Eso. Vamos, último número.
1: El número 14, grande.
0: 14, aquí está el número 14, es para Catalina Valencia. Catalina Valencia se lleva el siguiente premio de La Rumba en este día viernes. Cerrando la semana, agradeciéndoles a todos los oyentes, sigan en sintonía, por favor. Mañana tenemos un programa especial con toda la gente espectacular que se viene el sábado. Estará el Negro Castillo, el Pato Cobo, estará la Tami también, y pues disfrutando de Rumba Global también, un programa especial los días sábados. Y luego a las 17 recibimos a los clásicos más espectaculares. Así que yo me estoy despidiendo, gracias a la cooperativa de ahorro y crédito Unión Popular, gracias a Odonto Leseo, al delicioso sabor de Fast Chicken que está con nosotros. Nos despedimos, que tengan un estupendo fin de semana, y el día lunes estaremos de regreso, si así el flaco de arriba lo permite, para acompañarnos. Piloto en la parte final.

0: final.
1: Muchísimas gracias, gran director. Igualmente, que tengan un excelente y espectacular fin de semana. Sigan disfrutando de la mejor estación del centro del país, 88.9 Rumbo Estéreo. Si Dios permite, estamos el día lunes con más éxtasis de Radio Plan. Nos vamos conjuntamente con el gran director del señor Roberto Freire. Cambio fuera con todos ustedes.

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Bienvenidos, bienvenidas a una edición más en este fin de semana a través de Rumba. Desde este momento también se abre la línea de WhatsApp al 0999-889-889. Muchos premios el día de hoy. Así vamos arrancando nosotros en este fin de semana, señores, en una sola rumba a través del Bunker Show. Así que vengo a detallarles también cómo está la información, cómo se encuentra en este fin de semana. Mucha gente saliendo ya de las oficinas rumbo a casa. ¿Qué planes tienen para hoy? ¿Cuáles son los detalles? Me la van contando a través del 0999 889 889. Así vamos iniciando en tu fin de semana.

0: 18 horas con 26 minutos y así vamos abriendo tu viernes. Sí, señores, el viernes tan esperado por mucha gente. Ahí sonando Karol G con este Baby Wow. Algo que se desprende de su nuevo disco. Suena súper bien Karol G en esta noche de viernes. Fin de semana a través del Munker Show. Comienzan a llegarme todos sus mensajes, notas de audio. La gente, ¿cómo nos cuenta? ¿Cómo les fue esta semana? Súper tranquilo, tal vez un poco complicado. Aquí estamos nosotros para relajarte un poco en este viernes, señores. Con toda la buena rumba.
1: ¿Y ahora dónde está ella?
0: En fin de semana. Y esta sin duda es una de las canciones de temporada. ¿Cómo está viralizada esta canción? En redes sociales, en TikTok al menos. A ver, ¿cómo es el pasito ahí? ¿Correcto?
1: Maldición, yo no.
0: Ahora también ya nos pueden seguir en nuestras redes sociales. Nos encuentran en TikTok, en Facebook y en Instagram como Rumba FM Ecuador. Así es, señores. Así que ya les vengo a detallar qué sorpresas les tengo para el día de hoy. ¿A ustedes les gusta la salsita y los vallenatos? ¡Ay, señores! Así que tienen que estar bien atentos. Así vamos arrancando a través de la rumba.

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0: 18 horas con 38 minutos. Ya se avanzamos en tu tarde. Casi noche, señores. Buenas tardes. Ahora también nos escuchan en cualquier parte del mundo a través de nuestra señal www.fmrumba.com. Sonamos en cualquier parte del mundo. Buenas noches. Nos comienzan a llegar sus comunicaciones. ¿Qué nos dicen a través del WhatsApp de la radio?
1: Buenas noches, Radio Rumba. Estoy por Santa Rosa y me vamos a retirar a mi mamá. Y los vamos al parque y me ponen la canción Esa Utopía.
0: Ay, señores, los peques comienzan a enviarnos sus mensajes en esta noche. Ah, nos está detallando. Están yendo al sector de Santa Rosa a retirarle a su mami después de un largo día de trabajo y de ahí hacer diferentes actividades. ¡Qué buena cosa! ¡Muchas gracias! La canción Zootopia.

ustedes siguen interactuando conmigo, siguen contando cuáles son los planes, cuál es el detalle para este fin de semana. Mucha gente comienza a alistarse para lo que será este viernesito. ¿Qué nos dicen por acá? El 6839 dice: buenas noches, James. Saludos desde la unidad 36 de la Libertadores. Buenas noches. Estamos escuchando a full volumen. Actitud de día viernes. Por favor, ¿puedes mandarle un saludo a mi hijo Ney, que me está acompañando en la última vuelta del día? Dile que lo amo mucho. Ney, ¿cómo vamos? Ahí le están saludando a través del WhatsApp de la radio. Y por favor, ¿puedes ponerme la canción Jamaica Bam Bam? Excelente programa, muchas gracias. Atentamente, Marilyn Altamirano. ¿Cómo estamos, Marilyn? Buenas noches. Muchas gracias por la sintonía. Ahí escuchándonos fuertemente en las unidades de transporte urbano. Buenas noches. Voy en busca de tu canción. Así que ustedes me siguen contando el detalle para este fin de semana.

18 horas con 45 minutos. Así vamos sonando impresionantemente en este fin de semana. Señores, a sabor a viernes. 25 de septiembre de este 2016. Casi que le vamos diciendo al mes de septiembre, bye bye. Pero ¿cómo les ha ido tratando este mes de septiembre? Espero que súper bien. Con cosas positivas, tanto en lo personal, en lo laboral, pero obviamente en el amor. Eso es importante también. Así que ustedes se van reportando, me van detallando, me dicen, Jane, escuchando desde este punto tan importante de la ciudad, Picúa tal vez, enganchados ahí a la señal de rumba. Así que más adelante les voy a estar contando. Hoy les tengo unos premios. Pero ¿qué premios de fin de semana?

0: Así nosotros vamos acompañándoles en este fin de semana, siendo exactamente las 18:53. Buenas noches. Momento también de detallarles cómo está la información. En tanto que Amaya Montero, integrante de La Oreja de Van Gogh, quedó atascada bajo el escenario durante un show, lo pueden creer. Es que el esperado regreso de Amaya Montero a los escenarios junto a La Oreja de Van Gogh está escribiendo una nueva historia llena de emotividad, reencuentros y, por qué no, anécdotas insólitas que ya dan la vuelta al mundo. La última escena viral la protagonizó la propia vocalista durante su concierto en el Movistar Arena en Madrid, donde un pequeño fallo mecánico la convirtió, muy a su pesar, en el centro de todas las miradas. En tanto que mientras la banda interpretaba uno de sus grandes himnos generacionales, 20 de enero, qué canción, el guión del espectáculo dictaba que Amaya debía emerger desde las entrañas del escenario y mediante una plataforma elevadora para unirse al resto del grupo, pero sin embargo, la tecnología le jugó una mala pasada y el mecanismo se detuvo de golpe a mitad del recorrido. Vaya, qué cosa, señores. Así que esto le sucedió a Maya Montero, la vocalista de La Oreja de Van Gogh. ¡Qué canciones! En tanto también que se hace una adaptación a la viral canción del Gangnam Style. ¿Ustedes se acuerdan del paso del Gangnam Style? Una de las canciones que sin duda la rompió en las discotecas. En tanto que el éxito musical Gangnam Style de PSG ha vuelto a ser tendencia 14 años después de su lanzamiento, gracias a un video viral en redes sociales. Se trata de una adaptación al español publicada el pasado 22 de septiembre, hace pocos días nada más, por el creador de contenido surcoreano Sang Won Kim. Es que el video de poco más de un minuto acumula más de 5 millones de reproducciones en TikTok y alrededor de 2 millones de me gusta en Instagram. En el clip del influencer canta una adaptación del tema mientras miles de usuarios comentan que por fin entendieron de qué trataba el éxito en 2012. Vaya qué cosa, señores. Yo me acuerdo que esto sonaba en una disco y, señores, comenzaba la gente ahí a activarse. Nuestro plan nunca fue quedar. Pero escuchemos qué detallaba esta canción. Ay, señores, ¿qué pasó por aquí? Así los vamos acompañando en este viernes, así que estar atentos. En minutos me voy a una pausa y regreso con todos los premios, así que tienen que estar atentos. Ustedes me van respondiendo al WhatsApp de la radio. ¿Les gusta la salsa? ¿Les gusta el vallenato? Ay, señores, ya vengo con aquello, así que ustedes me siguen escribiendo a través del 0999 889 889.
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19 horas con 3 minutos. Ahí sonando el Charlie y el Mulato haciendo este amor deseado. Talento ecuatoriano, señores. Algo de lo nuevo que está sonando súper bien. Desde la cabina de rumba. Así que ustedes también ya la pueden programar. En todas las programaciones. A través de la señal más rumbera. Yo ya no quiero soledad. Y señores, ya que estamos en modo salsita, mañana se viene un show. El punto exacto va a ser en Ficoa. ¿De quién les estoy hablando? Es que mañana se presenta Beder, el musicólogo, junto a De Caicedo. Así que abro inscripciones para que se vayan con esa persona especial, a Beer Garden. Mañana sábado 26 de septiembre. ¿Les gusta esa salsita? ¿Quieren ir a compartirla ahí? ¿Cómo se tienen que inscribir? Tienen que enviarme su nombre y su apellido y número de cédula, así rápidamente. Así que momento de contarme cómo se encuentran en esta noche de viernes. ¿Quieren irse a la salsita en Beer Garden mañana? Así que me van enviando sus mensajes a través del 0999 889 889 con su nombre, su apellido y número de cédula.